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0: En Carrascosa del Campo hay 17 grados.
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0: 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Y son las 3 de la madrugada.
1: 16 grados. 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

0: En Carrascosa del Campo hay 15 grados. ¡Qué fresquibiris!
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0: En Carrascosa del Campo hay 15 grados, que fresquiviris.
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0: en Carrascosa del Campo hay 16 grados. 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

0: En Carrascosa del Campo hay 16 grados. 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

0: En Carrascosa del Campo hay 15 grados. ¡Qué fresquibiris!
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0: En Carrascosa del Campo hay 15 grados. ¡Qué fresquibiris!
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0: En Carrascosa del Campo hay 15 grados. ¡Qué fresquibiris!
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0: En Carrascosa del Campo hay 15 grados, que fresquibiris.
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0: Jueves 27, 27 de agosto. Ya con buena energía desde primera hora de la mañana, así con fresquito, madrugando. Aquí madruga Dios la ayuda y nosotros vamos a proponernos ayudarte a combatir este jueves o ese sueño y pereza que tengas encima. Con música, con canciones, con diversión, con entretenimiento y contigo. Energético en energética, parte indispensable para el funcionamiento de este programa. Ya lo sabes. Llámanos al 925-20-9190, envía tus mensajes de WhatsApp al 622-225-529. También en tu Facebook, comenta en Buena Energía, el perfil, o en Instagram, urso.pep. Además de comunicarte directamente con nosotros, también te pedimos que estés muy pendiente de todas las curiosidades que tenemos por contarte en tan solo unos minutos y que a partir de las 9 es tiempo también de que participes en el tema del día que vamos a proponer hoy y te lleve la camiseta y el sombrero de la radio. Es el look veraniego que tenemos para ti. Empezamos, ¿no? Cargados de fuerza y energía en este jueves 27 de agosto. La transmitimos a través de las ondas de la radio.
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0: Dicen que no es ese de cobardía capaz de ahogar un deseo. ¿Tú crees? Pues yo creo que hay muchos como yo que son un poco cobardes. David Bustamante, lo diré clarísimo. ¡Buenos días!

los besos no se venden, ni más si es de alguien que adora, si quieres con locura. David Bustamante recuerda su primera comunión, dice que su familia siempre ha sido muy tradicional. La religión ha estado presente en nuestras vidas y yo, que soy una persona, pues eso, de creer, de confiar. A sus 44 años de edad está preparando este musical El Zorro, donde lo veremos a él actuando, interpretando y también cantando, por supuesto. Ha estado hace muy poquito en Mallorca disfrutando de unas merecidas vacaciones junto a su pareja Jan Aulin, ¿no?

0: Para hablar con nosotros en directo, llama al 925-2091-90.
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2: Oye, que por cierto, también está de gira por todo nuestro país. Estará en Valdemoro, en las ferias y fiestas, a principios de septiembre. David Bustamante cantando. Y ahora... Es que cantará La Cobardía, eso sí, con ritmos más tropicales, para dejarte llevar y quitarte todo ese peso que tienes de encima. Son Sofía Reyes y BL.

0: bachata que salió al mercado el 13 de octubre del 2023. Desamor, los recuerdos difíciles de olvidar y el amor incondicional que nos canta Sofía Reyes y Belén. Ahora, curiosidades en Curiosity.
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0: Sí, porque rescatamos todas las cosas interesantes que nos encontramos por internet y les compartimos contigo justo a esta hora. Curiosity. Vamos a empezar por el comportamiento que tenemos. Según la psicología, ha explicado por qué hay personas que viajan al extranjero en vacaciones. No lo hacen por presumir, están buscando expandir su identidad. Sí. La diferencia no está en la distancia en kilómetros, sino en lo que ese salto representa para la mente de esa persona. La creencia popular dice que quien elige un destino lejano lo hace para presumir ante los demás, pero la psicología tiene una explicación bien distinta. El impulso real es la necesidad de expandir la propia identidad. La psicología del turismo y la neurociencia coinciden en que viajar transforma la estructura del yo. No se trata de coleccionar sellos en el pasaporte por estatus, sino de una necesidad cognitiva de crecer, ampliar el autoconcepto y ganar flexibilidad mental. Este proceso, respaldado por décadas de investigación en psicología social, explica por qué el viaje internacional deja una huella distinta a la de unas vacaciones más cercanas. Así, un psicólogo desarrolló el modelo de la expansión del yo, que sostiene que las personas tienen una motivación intrínseca a mejorar y adquirir nuevos recursos. Al viajar, cada persona incorpora identidades ajenas, perspectivas culturales y habilidades nuevas a su propio autoconcepto. Y el yo que regresa del viaje es mucho más amplio y complejo que el que partió. El entorno extranjero también rompe con las rutinas automáticas del cerebro. Un idioma distinto, mapas nuevos, códigos sociales diferentes obligan a crear conexiones neuronales que nos activan en el día a día. Los estudios en psicología muestran que quienes viven o viajan con frecuencia al extranjero puntúan más alto en pruebas de pensamiento divergente y resolución creativa de problemas. Alejarse del entorno habitual genera, por tanto, una distancia psicológica que favorece la autorreflexión. Al salir del rol diario de empleado, padre o vecino, la persona se observa a sí misma desde fuera, lo que permite evaluar también su vida con más objetividad y decidir qué partes de la rutina realmente la definen. A esto se suma un aumento de la autoeficiencia, gestionar la incertidumbre de un viaje, desde perder un tren hasta entender un menú en otro idioma. Refuerza esa creencia en las propias capacidades y deja a la persona sintiéndose más resiliente al volver a casa. Así, vemos cómo influye el viaje en los cinco grandes rasgos de la personalidad. Primero, la apertura de la experiencia es el rasgo que registra el incremento más significativo y duradero. La estabilidad emocional también mejora. El viajero aprende de forma práctica que los problemas tienen solución. Orientarse, pedir comida, buscar alojamiento en un entorno ajeno obliga también a salir de la zona de confort. La amabilidad se expande a experimentar en primera persona el papel de extranjero y menos carga de prejuicios. También la responsabilidad de la ausencia de una red de apoyo inmediata obliga al viajero a asumir una responsabilidad total de sus decisiones. Bueno, pues ya lo sabes, esto es lo que te abre al mundo, no solo viajar al extranjero, sino pues eso, todo lo que te traes de ese viaje.
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0: 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Y ahora te vamos a hablar del heavy metal y el dolor. La ciencia confirma que escucharlo en festivales aumenta tu tolerancia. El experimento se montó en la edición del 2023 del Wacken Open Air, el festival de metal más bestial de Alemania y ya casi del planeta. Y según la agencia Sink, los investigadores del Instituto Max Planck de Ciencias Cognitivas y Cerebrales reclutaron a 122 fans de ese género. Así, los resultados al respecto... Creen que este hallazgo puede ser especialmente útil para pacientes con dolor crónico. A ver qué encontraron. Pues en este estudio... Se dieron cuenta que el heavy metal es un analgésico natural, sino que las emociones intensas como la ira se gestionaban mejor cuando la música las expresa en lugar de enmascararlas. También querían comprobar si un género cargado de rabia podía cambiar la vivencia del malestar y al parecer sí. La idea no es reclutar el metal a todo el mundo, ni mucho menos. Hacen falta más estudios para ver si el efecto se repite en otros festivales o contextos clínicos. Y conviene recordar que el Wacken es un entorno muy particular. 3 días de comunidad, ruido y catarsis no son exactamente un hospital, ni mucho menos. Pero ese hallazgo, aceptar emociones desagradables es clave para la resiliencia. Escuchar música que transmite ira podría ayudar a regularla en vez de taparla con canciones alegres. No es magia, es psicología musical. ¿Qué me cuentas? Así que la música, te lo decimos siempre, es tan importante en nuestra vida. ¿No te imaginas de qué manera? Bueno, y vamos con otro estudio. Tener hijos no da la felicidad, pero lo que hace con la salud es aún peor. Vaya por Dios. Madre del amor hermoso, ¿eh? en felicidad no aparecieron diferencias apreciables, aparecieron en cambio dos matices que van direcciones opuestas. Quienes no tenían hijos declaraban algo con algo más de frecuencia haberse sentido deprimidos durante la semana anterior y también quedar menos con amigos, familiares o compañeros de trabajo. Pero, en el lado contrario, los padres salieron peor parados en la salud física, más problemas de salud que declarados, mayor índice de masa corporal y más consumo de tabaco y alcohol. El grupo del IMC más alto de los cuatro analizados fue el de los padres varones. Los padres varones encabezaron también el consumo de alcohol y el consumo intensivo puntual. Las madres, por su parte, declararon el mayor número de problemas de salud. 2,05 de media frente a 1,5 de los hombres sin hijos. Ay, madre mía, o sea que los padres, los que tenemos hijos, somos más propensos a tener problemas de salud, ¿no? Vaya, por Dios. Venga, que vamos a ir con un nuevo aparatito que aparece, sí, el empótrame, pero tenme en cuenta. Sí, es el nuevo juguete erótico que hace algo que no siempre se consigue en un juego sexual de una pareja. Es un empotrador, sí, pero más humano, dice la investigadora que lo ha inventado, Valerie Dasso.
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0: Vaya por Dios, ¿eh? Qué cositas hay por ahí. En la presentación de este nuevo empotrador que tiene en cuenta, que te tiene en cuenta, es un dispositivo resume esa reivindicación bastante seria. Sí, empótrame, sí, eso forma parte del juego, pero tenme en cuenta, atiende a mi ritmo, a mis sensaciones y a cómo responde mi cuerpo, porque se puede desear intensidad sin querer desaparecer dentro de ella. Este curioso juguete sexual nos recuerda que se puede disfrutar de la fuerza sin renunciar a la escucha. Combina estimulación interna y externa mediante un movimiento de vaivén más orgánico y variable, inspirado en el ritmo natural del cuerpo. No se presenta simplemente como un aparato más potente, sino como una tecnología que intenta escapar de los patrones repetitivos y excesivamente mecánicos. Lo verdaderamente interesante no son sus motores, sino las intensidades ni sus modos de funcionamiento, sino lo que es innovación deja en evidencia sobre nuestra manera de entender el sexo. ¿Cómo puede ser que una máquina diseñada para el placer trate de escapar de la mecánica mientras muchas personas siguen relacionándose con su cuerpo y con el ajeno desde la prisa, la rutina y el piloto automático? Evidentemente, un juguete no escucha, no interpreta un gesto, no percibe una emoción ni pregunta cómo te sientes, pero sí puede permitir que quien lo utiliza explore, regule, cambie el ritmo y descubra que le resulta placentero sin tener que adaptarse a una coreografía prefijada. La tecnología no sustituye la sensibilidad humana, pero puede poner de manifiesto cuánto la necesitamos. Pues nada, ahí está ese juguetito nuevo, que es el nuevo empotrador, pero que te tiene en cuenta, es mucho más humano. Acabamos ya con las efemérides, que pasó un 27 de agosto. En 2010, el Departamento de Justicia de los Estados Unidos otorga la autorización regulatoria definitiva para la fusión del United Airlines y Continental Airlines, despejando el camino legal para el nacimiento de la mayor corporación aérea del mundo. También un 27 de agosto de 1979, el ejército republicano irlandés IRA asesina a Lord Louis Mountbatten, primo segundo de la reina Isabel II de Inglaterra y el último virrey de la India. Sí, recordamos también que España y el Vaticano firmaban en Roma un concordato con la Santa Sede en 1953, o que tuvo lugar el lanzamiento de la sonda estadounidense Mariner 2 en dirección a Venus en 1962. Hoy celebramos el Día Mundial de los Lagos. Qué sitios más bonitos para perderse, por cierto. Y también tenemos el santo de Mónica y los santos Rufo y Marcelino. Pues hasta aquí llegamos con Curiosity por hoy. Esto es todo lo que teníamos para ofrecerte en cuanto a curiosidades. Pero nos vamos a ir directamente con música, ¿sí?
2: Y luego sin grabar, dale.
0: Vamos a buscar cómo sales en tu foto del DNI. Diego, que ha sido el más madrugador de hoy. Buenos días. Para ti, el tema sonando.

En realidad es Adrián Mármol, sí, vaya apellido diferente, ¿no? Ese joven cantante español de pop que se dio a conocer en la música tras lanzar el éxito su foto del DNI junto a la artista Aitana, menuda banderada, menuda acompañante, consolidando después su carrera con temas propios como La Casa de la Playa. Bueno, y por otro lado, pues Aitana, ya hace falta pocas presentaciones, ¿no? Ha acogido a sus seguidores con el lanzamiento de su propia camiseta de superestrella. Es que es una de las canciones más escuchadas del momento. No sé si lo sabías, ¿eh? Ay, cómo salimos todos en la foto del DNI. Dile que no te fíes nunca ni de la foto del DNI ni de la foto que tengas de perfil tampoco, ¿no? Porque salimos demasiado guapos, claro. Nos vamos a la primera pausa publicitaria de la mañana de este jueves.

0: nosotros construimos esta ciudad sobre el rock and roll. Qué buena declaración de intenciones, ¿eh? El título del famoso éxito de esta banda de rock. Esa Shapes, que se hizo famosa en 1985 y que hoy la ha traído de vuelta hasta este 2026, en el jueves 27 de agosto, Blanquito. Desde Madrid, buenos días, Blanquito. ¿Qué tal? ¿Cómo estás? ¿Te has levantado bien? ¿Contento? ¿Feliz? Estamos a las puertas del fin de semana, ¿eh? Qué buenos días, usuarios energéticos. Hola, también para ti. Y vamos a quedarnos también con la música de Siloé, que se presentan ellos mismos y que este fin de semana estarán en ese festival Indispensables de Cuenca, el sábado, haciendo disfrutar de sus canciones. Oye, que esto no lo pedía, nos pedía algo de Siloé en general, Pieda de Villanueva de Alcarcete.
1: Muy buenas, somos Siloé y queremos mandar al programa Buena Energía un abrazo enorme y cuidaros mucho. Gracias por despertaros cada mañana con nosotros. Un beso.
0: Bueno, mira que es difícil elegir una canción entre tantas y tantas buenísimas que tienen, ¿eh? Pero hoy vamos a hacer hincapié en las palabras. Esas que decimos por la boquita. ¿Queda para ti?

0: han tenido una relación directa con esto de la fe, la devoción, la religión. ¿Sabías que habían escogido precisamente el nombre del grupo musical?
1: ¿Qué me dijiste alguna vez?
0: Por formar parte de la Biblia, ¿no? En el Nuevo Testamento.
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0: sí, lo es, el hombre de este famoso sangre
1: recuerdo
0: del agua de Jerusalén. Ahí también donde sucedió ese milagro. Se le mandó a un hombre ciego de nacimiento que fuera a lavarse los ojos a este estanque. ¡Ay, esperanza, fe, devoción! Pues eso es lo que tenemos un poco en la vida, ¿verdad? Esos deseos buenos de que seamos felices. Incluso con las palabras, que todas sean buenas. Anda, vente conmigo, que nos vamos a marcar un baile inolvidable. Espero que haya sido también un verano muy intenso para ella, para nuestra querida Paula, que ya está de vuelta después de sus vacaciones. Dice, mi primer día sin nada de ganas. Por favor, ponme algo, que me den ganas de trabajar. Vamos, Paula de Yecla, vamos a ponerte ese baile inolvidable para que pues trates este jueves con un baile y vuelvas a la rutina contenta.

fotos con 3,1 millones de entradas vendidas. Tras ofrecer 55 conciertos en 22 ciudades de 4 continentes, el puertorriqueño regresa a Puerto Rico en 2 conciertos del estadio donde reunió a 70.000 fanáticos durante las noches del 22 y el 23 de agosto. ¿Pues se acabó? La casita siempre ha sido uno de los elementos centrales de tirar más fotos. Estuvo presente también en este último lugar. Ya ha zanjado también la polémica al respecto. Dice, en el concierto canté siempre con un pibón. Tú no entras en la casa, estás muy fondón. Anda, ¿qué? Ay, Dios mío. Venga, que vamos a coger el teléfono, que nos vamos de cumpleaños.

0: por Collado, que hoy es su cumpleaños y sus amigos quieren felicitarlo. Lo vamos a hacer a través de la radio para que se sorprenda. Y 44 minutos del jueves 27 de agosto. Hola, buenos días.
1: Buenos días.
0: Hola, feliz cumpleaños.
1: Gracias.
0: Oye, qué madrugador, ¿no? Ya estás despierto, por lo que escucho.
1: Ya llevo un rato despierto.
0: Un ratito. Ay, hay que trabajar, ¿no?
1: Claro.
0: No queda otra.
1: Mantener España.
0: No te has librado hoy, ni siendo tu cumpleaños.
1: Nada, nada.
0: Vaya, por Dios. Bueno, pues nada, a ver si después, cuando acabes la jornada, puedes celebrarlo, eso sí, ¿no?
1: Sí, eso seguro que sí.
0: ¿Quedarán ganas o vas a estar cansado? Sí.
1: No, quedarán ganas. Quedarán
0: seguro,
1: ganas.
0: Seguro que sí. Bueno, pues felicidades de parte de todo el equipo de la radio, pero ya sabes que alguien tiene que comunicarnos que es tu cumpleaños. ¿Quién puede ser?
1: Sí, ya sé quién es.
0: ¿Ah, sí? ¿Quién?
1: Sí, el Grupo Bajón.
0: Pues sí, pero no me creo yo que estén de bajón estos, ¿no?
1: No, esos nunca están de bajón.
0: Están de subidón. ¿Y por qué este nombre?
1: Pues la verdad no lo sé, yo ya me incorporé estando el grupo así.
0: Cuando ya estaba hecho.
1: Sí, uh-huh. Pero ya. Vamos, no sé, es buen nombre. Pero no son de bajón, pero buen nombre.
0: Que de normal estáis muy activos, ¿no?
1: Sí, eso es, bueno, depende del día.
0: También normal, como todo el mundo, ¿eh? Tenemos días mejores y días peores. Oye, ¿y tú cómo estás hoy? ¿Cuántos años cumples?
1: Pues hago 30 ya.
0: ¿30? Madre mía, ¿eh? Sí. Puf.
1: Bueno. Todavía somos jóvenes.
0: Sí, ¿cambia la velocidad un poco o qué? ¿Te dan vértigo?
1: La misma velocidad.
0: Sí, tú, el mismo ritmo y la misma marcha, ¿no?
1: Sí, la verdad es que es lo mismo.
0: Muy bien, oye, ¿les vas a invitar a algo o no?
1: Pues sí, cuando los vea, sí. ¿Sí? Porque yo como estoy en Madrid, pues ya tiene que ser cuando yo los vea allí en Carancón.
0: Vale, o sea que nos esperamos al fin de semana quizá, ¿no? O las fiestas, que
1: sí,
0: ya están
1: cerquita. Sí, si no, las fiestas ya están a punto de
0: ya están aquí, están aquí. Venga, pues coge fuerzas, que las fiestas de Tarancón son para coger fuerza, ¿eh? Fuerza y más
1: sí,
0: fuerza.
1: Sí, sí, sí.
0: Que son muy duraderas y muy extensas.
1: Pero eso, molan.
0: Molan, claro que sí. Bueno, Collado, pues un besito de parte de todo el equipo de la radio y de parte de todos tus amigos, que te esperan ahí con los brazos abiertos, ¿vale?
1: Muchísimas gracias.
0: Un besito, hasta luego.
1: Un beso, chao.
0: Adiós. Bueno, pues un besito también para toda la Peña del Bajón, que nos estarán escuchando. Qué poquito queda, chicos, para las fiestas, ¿eh? Madre mía. Ya están aquí, ya están aquí. Además, como decimos, las fiestas más extensas, con más actividades, más de 120 actividades, ¿eh? Increíble. Con más de una semana de duración. Esto no hay cuerpo que lo aguante. O sí, hombre, con 30 años se aguanta todo lo que haga falta. Y más si es con fiesta. La cárcel de tu amor. Vaya, venía Bernardo Vázquez a darnos ahí el golpe sobre la mesa para Inma de Puebla de Almoradiel, que también están con su preferia, ¿verdad?

0: sevillano, qué lugar, ¿eh?
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0: Conocido por su carrera solista de flamenco y discos como Deseo Azul. Ahí estaba, La cárcel de tu amor, en versión remix. Escuchamos ahora que está liberado porque supongo que estará como cada mañana escuchando la radio. Es Raúl. Buenos días, Raúl.
2: Hola, Úrsula. Soy el hijo de Raúl, el de Tribaldos.
0: ¡Qué sorpresa!
2: Si no te molesta, me puedes poner la canción de Mino Bravo, la de Al partir un beso y una flor.
0: ¡Ay, qué bonito!
2: Hasta luego.
0: Ah, hombre, pues hoy hemos conocido también al hijo de Raúl. Nos has dicho tu nombre. Encantada, ¿eh? Y aquí está la canción para vosotros. Un beso y una flor que os mandamos a Tribaldos.

0: Buenos días, Úrsula.
1: Buenos días, Luis.
0: Vamos esta mañana.
1: Vamos esta mañana.
0: La mañana más o menos buenecilla.
1: Buenísima, fresquita.
0: Hoy te va a poner, cuando tú ya puedas, Sergio Contreras, la que tú quieras.
1: Qué fácil me lo pones.
0: Se va a dedicar a mis dos hijos hoy y a mi mujer.
1: Claro que sí.
0: A mi Pedro, que está el pobre tico chuponando, y mi Juana Mari, que ya la tenemos ya en La Mancha.
1: Mira, ya está por aquí.
0: El Cardete.
1: Muy bien.
0: La tenemos hoy el primer de que bachar.
1: Venga, pues ánimo.
0: Se vamos a dedicar
1: a ellos. Claro.
0: Y a ti.
1: Venga,
0: gracias. Hasta mañana.
1: Hasta mañana. Oye, que tengas buen día.
0: Buen día, maja. Venga, adiós.
1: Igual, buen jueves, que ya va quedando menos. Venga, ya que estamos inmersos en el flamenco y en ese arte que hay por el sur, vamos a quedarnos también con la petición de Loli. Lo que me gusta de ti, que eres un encanto de mujer. Los rebujitos.

0: Bueno, pues juntos hicieron éxitos como todos los besos, un bonito final. ¿Qué hacer para verte? Quiero ser o este, lo que me gusta de ti, que llegaba en 2004. Después se disolvió rápidamente ese grupo. Y continúan en activo, dos rebujitos cada uno por su lado, eso sí. Y este en concreto es un álbum de esos, un discazo, que además participa la comparsa gaditana, ¿eh? Todos los besos. O encontrábamos también este Lo que me gusta de ti, entre otros grandes hits. Ahora, el tema del día, jueves 27 de agosto.
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0: 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Llámanos al 925-20-9190. Ya sabes que puedes llevarte la camiseta de la radio junto a ese sombrero, el look de este verano 2026 que te lo proporciona la radio, ¿eh? Sí, buena energía. Venga, solo tienes que llamar al 925-20-9190 y decirnos si prefieres comer solo o acompañado, ¿sí? En una mesa solo, quiero decir que tú cuando llegas necesitas comer como un ritual en soledad, o prefieres comer con más gente. Y te lo digo porque un estudio revela qué ocurre en el cerebro cuando se come habitualmente solo y por qué comer acompañado puede marcar la diferencia. De distintas investigaciones han analizado los efectos de compartir mesa y han encontrado diferencias tanto en el bienestar emocional como en determinadas regiones relacionadas con la función cognitiva, ¿eh? Voy a decir que es mejor o peor. Comer acompañado puede ser mucho más que un momento para relacionarse con familiares o amigos. Distintas investigaciones han relacionado este hábito con un mayor bienestar emocional y han encontrado diferencias también en el cerebro de quienes suelen comer normalmente solos. Así, las personas que comían habitualmente solas presentaban un menor volumen en regiones relacionadas con la función cognitiva, entre ellas el hipocampo y el lóbulo temporal medial. Parte de estas diferencias podían estar relacionadas con la alimentación y quienes comían solos tendían a consumir alimentos menos nutritivos. Los investigadores también plantean que compartir mesa podría ayudar a reducir el estrés gracias al apoyo social. ¿Tú prefieres comer solo o con mucha gente en la mesa?

0: Loli, buenos días.
1: Buenos días, Úrsula.
0: Y esta mujer que siempre está por el campo, ¿a que sí?
1: Sí, siempre.
0: Como las liebres, los conejillos.
1: Eso, eso.
0: ¿Qué tal, Loli? ¿Bien?
1: Muy bien, Úrsula.
0: Venga, me alegro. El número 18 para ti, si me dices si prefieres comer sola o con mucha gente en la mesa.
1: Yo me gusta comer acompañada, Úrsula.
0: ¿Siempre?
1: Bueno, siempre no como acompañar, pero vamos, que sí me gusta comer acompañar.
0: Sí, o sea, que te gusta que haya gente en la mesa.
1: Sí, sí.
0: Pero entonces hablas menos que comer, ¿o no?
1: Bueno, de todo, anda, que también comes.
0: ¿Da tiempo a todo o qué?
1: Sí, da tiempo a hablar y a comer.
0: Muy bien, eso está genial. Loli, ¿con quién sueles comer tú normalmente? ¿O con quién llenas la mesa?
1: Pues suelo comer así con mis hijos, Juan,
0: ¿sí?
1: Mis padres, mi suegra,
0: claro. ¡Vaya!
1: Mis amigos también.
0: Madre mía, si hay gente en la mesa, ¿no, Loli?
1: Sí, sí, sí.
0: Madre mía. Venga, pues el número 18 para ti, ¿vale?
1: Vale, Úrsula.
0: Venga, un besito, buen
1: Venga.
0: Día.
1: Foto muy grande.
0: Adiós. 925-20-91-90. Venga, ¿tú prefieres comer como Loli, con tropecientos y la madre? ¿O prefieres comer en solitario? Yo te voy a decir una cosa, ¿eh? Este de comer de vez en cuando solo, yo creo que viene hasta bien, ¿eh? Un ratito de soledad. Yo no sé si comes más o yo te diría que igual comes menos, no lo sé. Venga, 925-20-91-90. Llámanos.

0: número 12. No sé si quiere otro más, pero no se lo voy a dar. Buenos días, mozo.
1: Hombre, ¿y será verdad que tengo el número ya?
0: Hombre, el 12, para ti, para siempre.
1: ¿Tal?
0: ¡Claro!
1: ¡Anda, por Dios!
0: ¡Claro!
1: Bueno, entonces puedo decir ya... ¿Puedo ser la mano inocente y quiero dar el número?
0: Puedes decir lo que tú quieras, que estamos en el tema del día. ¡Habla! Vale, ¡habla ahora o calla para siempre!
1: ¡Ay, qué bien, qué diga, pues! A mí, comer acompañado mejor, ¿no? Y así le quitas, pues yo qué sé, algo a la persona que va llevando.
0: Si le sobra, ¿no? O está deseando que le sobre para quitarse.
1: No, que le sobre y que le sobre. En cuanto mismo llegue su plato primero, picoteo yo el suyo.
0: En cuanto se dé la vuelta sobra. O gire la mirada para un lado, ahí está.
1: Claro.
0: Las zarpas del mozo hermoso.
1: A traición, ahí. Hasta llegado a ti primero la comida, echa para acá. Ay, una vieja.
0: Ay, entonces te gusta comer con gente, ¿no? Que la mesa esté llena.
1: Sí, está muy bien eso.
0: Sí, mozo.
1: Oye, y si eres parte del menú después, pues mucho mejor, ¿no?
0: No me digas, te rechupetean.
1: Claro.
0: Bueno, yo ahí no me voy a meter. Ya, eso podéis hacer lo que os dé la gana, ¿eh? Ay, qué cosas.
1: No, cambiemos de tema.
0: No.
1: ¿Yo? Hombre. Yo he dicho otra cosa, pero tú de momento se te ha ido la cabeza para otro lado.
0: De eso nada, yo la tengo aquí bien centrada.
1: Está aquí. El de la mente sucia eres tú, mayormente.
0: Vaya, por Dios. Venga, el número 12 para ti.
1: ¡Ale! ¡Un estupendo día, pues! Oye, por ahí te he dejado un encarguillo, ¿sí puede ser?
0: Un encarguillo. A ver, ¿qué me has dejado por ahí? Dímelo, ya que estás. Ah, vale, es una llamada, vale. Venga, pues ahora llamamos, ¿vale? Felicitamos. ¡Que tenga buen día!
1: ¡Venga, igualmente! ¡Besitos para todos!
0: 925209190. ¡Madre mía! Venga, pues al mozo también le gusta estar con mucha gente en la mesa. A ti, que mira, te gusta comer con mucha gente. O prefieres comer tú solo y ya está. 925209190, llámanos y nos lo cuentas. Y este es el tema del día de hoy. Y es momento de que nos llames. Mientras te decides o no te decides, vamos a quedarnos también con la magia. Qué bonito suena esto, ¿eh? Ay, es que puede haber magia, ¿sí? Por ahí a veces saltan chispas. Y vamos a buscar también esa dedicatoria. Dice, para Ima y Pepe, un tema de Galván Real, a partir de las 9:15, para dos personas muy especiales para mí, con muchísimo cariño. De parte de Ima. Siento que gracias.

celebrando 10 años en la música. Y es nada, ¿eh? No ha hecho falta mucha promoción, siempre lo decimos. Ha sido artista, que se ha hecho hueco en el panorama musical por méritos propios. Y después de esto vamos a seguir escuchando notas de audio, ya que no nos llamas al 925-2091-90. Cuéntanos si eres más de comer solo o de comer muy acompañado, ¿eh? ¿Te gusta que la mesa esté llena a la hora de comer? Venga, vamos a saludar también a Carlos de Madridejos. Pasamos de Galván Real a Los Galván, que nada que ver, ¿eh? Estos hacían pop rock del bueno también, ¿eh? Buenos días por la mañana. Hola, hola, dice, vaya, luna preciosa que había hoy. Qué pena que no he podido fotografiarla. Es verdad, ¿eh? Yo también me levanto de noche y había una luna muy bonita, aunque hay nubes, ¿eh? No termina de salir el sol con fuerza hoy. Dice, ¿qué tal, Úrsula? Pues bien, oye, ya pensando en las vacaciones. Ya os anuncio, aviso, como diría Shakira, que la semana que viene tengo vacaciones, ¿eh? Vamos con alegría por un día más y un día menos a la vez. Un día menos para que llegue el fin de eso siempre. Carlos, hay que ser positivos y optimistas ante la vida y sobre todo ser muy agradecido. ¿A que sí? Te doy las gracias, Galván.

pues se llegaron a la música. Ahora siguen haciéndolo, pero es verdad, con caminos separados, ya no formando parte de este proyecto conjunto llamado Los Galván, que triunfaron mucho, sobre todo a finales de los 90, principios de los 2000. Tendremos esas canciones intactas solo para ellos. Te doy las gracias. Gracias también por elegirnos cada día, ¿eh? Y por quitar todo ese rencor de medio, porque el odio y la violencia no nos lleva a ningún sitio, ¿eh? Como el rencor. Eso solo come por dentro. Así que te animamos a que te lo quites de encima. Es el barrio, José Luis Figuereo, para Víctor de Miguel Esteban y todos los vendimiadores.

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0: Buenos días, Úrsula. Vamos con el jueves. Y ya mismo estamos a Wiki y de vacaciones.
1: Claro que sí, que estamos a jueves
0: Venga,
1: por
0: a ver
1: ahora.
0: si...

Peña Flores, Manuel Cribaño Plaza. Pues hombre, es que es de Peñaflor, de la provincia de Sevilla. Los pasos de este artista de cante flamenco que acaba de sonar también aquí con mi jaca, un clásico de esta música aquí en Buena Energía. Y ahora vamos a quedarnos con la dedicatoria de Azul. Buenos días, ¿qué tal estás? Pues yo bien, Azul, ¿y tú cómo estás? Ya he vuelto a la rutina y a la normalidad. Y si por esta mañana me gustaría que sonase Héroes del Silencio, su tema La Visión de Nuestras Almas. Mil gracias. Gracias a ti, como siempre, por elegirnos, por escucharnos, por estar ahí.

del silencio los ha reconocido rápidamente. Así los de Entre dos tierras o El maldito duende, claro, mucho más conocidas, ¿verdad? Bueno, pues también es bueno de vez en cuando extraer otras canciones que suenan menos en otras radios, y aquí te lo ponemos todo, ¿verdad? La visión de nuestras almas, qué profundos estamos. ¡Zaragozanos! Ahí con aplausos incluidos. La banda de Enrique Bumburi, que dice que parece que soy el portavoz de Héroes del Silencio, pero hay tres personas más que deberían hablar. Eso siempre, ¿verdad? Que parece que solo el cantante tiene voz y voto. Pues no, no, claro que no. También los otros forman parte del mismo grupo, ¿verdad? De la misma banda. Y ahora, vámonos. Dice, buenos días, Úrsula, aquí estamos en el pueblo, ya mismo empiezan las fiestas, venga, que ya mismo estamos vendimiando. A ver, ¿fiestas o vendimia? Las dos cosas a la vez, ¿no? O sea, a ver si puedes poner la canción de Logistic In, amor mío. Bueno, en realidad, José, se llama No volveré, no volveré. Pero nosotros sí vamos a volver contigo, por lo menos en los últimos minutos de música que te estamos poniendo aquí en Buena Energía.

interpretado temas como Volaré o Bandolero. Ha vivido con sorpresa la presencia de Liz Mitchell. Dice que vive en la fiesta de la resurrección. Dios nos ha salvado y lo expresamos con la música. Qué bonito, ¿eh? Oye, aunque esta canción es muy melancólica, muy triste. No volveré, no volveré, hombre, no hay que ser así.

0: Venga, pues nos vamos
1: gracias.
0: Con la felicidad.
1: No cuelgues, por favor.
0: Gracias, gracias. No colgamos. Aquí esperamos, sentados. A ver si nos coge el teléfono. Pues no, no nos coge el teléfono. Estefi, por su cumpleaños. De hecho, nos ha colgado. Oye, mozo hermoso, tenía que haberla puesto sobre aviso para que no nos cuelgue el teléfono. Bueno, pues si la pones sobre aviso, intentamos de nuevo, Mientras vamos a quedarnos con Alma y Corazón, es Beret, es FDK y Morodo. Ya verás qué bien suena, que Madeiras nos escucha todos los días, pero lleva tiempo sin pedirnos canción. Y como sabemos un poco sus estilos, pues vamos con esto.

Pues ahí teníamos a ese trío de ases. Por un lado, Beret, el sevillano, SFDK, esta agrupación, y Morodo. Un poquito de reggae, un poquito de pop, un poquito de hip hop. Vaya mezcla buena, ¿eh? Eso sí, siempre poniéndole mucho alma y corazón. 15 minutos para las 10 de la mañana del jueves 27 de agosto. Y ahora vamos a poner ritmos tropicales de esos que te encantan, que te gustan. Y que hacen también que te desquites, ¿eh? Pues si hace falta mandar a alguien a la luna, bien lejos, pues ahí mandamos con Mafalda Cardenal y Luke Rush para Marco de Yecla. Qué bien suena, ¿verdad?

mira, que te manden a hacer puñetas y es feo, ¿eh? Pero que te manden de esta manera, hasta suena bien, ¿no? Vete, anda, vete a la luna, ¿eh? Date un paseo, date una vuelta y a ver si vuelves un poquito más sereno y tranquilo. ¡Hombre! Mafalda Cardenal. La conoces, ¿no? Esta es una artistaza. Sí, está surgiendo ahora. Una joven cantante y compositora española, alicantina, por cierto, nacida entre la generación Z, gracias a las redes sociales como casi todos, ¿eh? Y lucra, pues ya sabes, Juan Facundo, ya es un asiduo de las canciones como La Morosa.

0: venga, pues vamos a intentar con Steffi de nuevo. Ahí suena, estamos a la espera. Y a ver si sí, a ver si no. Venga, Steffi, responde a la llamada. Eso es que está liada, dice. Venga,
1: lo
0: vamos.
1: Siento, pero esta persona no está disponible.
0: Vaya por Dios.
1: ¿Quieres? Puedes dejarle otro mensaje
0: no
1: después.
0: No queremos ya más mensajes, ya está bien. Ya está bien de mensajes. Queríamos hablar con ella. ¡Qué lástima! Lo siento, ¿eh? Más hermoso. ¡Ay! Bueno, tiene el podcast por ahí, que se lo puedes poner y ponemos tu mensaje, ¿vale? Venga, ponemos tu nota de audio y luego le pones el podcast para que vea, vamos, que escuche lo que se ha perdido. ¡Buenos días!
2: ¡Ey! Muy buenos días,
0: buenos
2: corazón.
0: Días.
2: Bueno, qué decirte. Ay. Que no te haya dicho ya toda la people.
0: Pues no.
2: Que
0: no,
2: tengas
0: no te has escuchado,
2: un
0: ¿no?
2: feliz cumpleaños, que todos tus sueños, todas tus aspiraciones, todos tus deseos se cumplan al 100%.
0: Por lo menos, ¿verdad?
2: Ya que tú prácticamente te lo mereces todo y mucho más.
0: Qué bonito lo que
2: porque eres una chica muy, muy, muy inteligente. Así que, pues nada, que viva la cumpleañera.
0: Claro que sí.
2: Y que ya nos estaremos viendo prontito. Venga, y lo dicho, ¡feliz cumpleaños! ¡Se te quiere mucho!
0: Pues tu cuñada no lo ha cogido, ¿eh? Pero bueno, ahí le dejamos tu mensaje. Y luego ya sabes que colgamos este programa y todos los demás de Buena Energía en podcast en iVoox para que se lo pongas, ¿eh, mozo hermoso? Y que escuche lo que se ha perdido por no responder a la llamada de la radio. A contracorriente, es que a veces luchamos a contracorriente en la vida. Es un continuo, ¿eh?, de esto. ¿A que sí lo dice el canto del loco? Lo recordamos con la voz de Dani Martín para José, que ahora sí que sí está de vacaciones.

ya zanjó el tema con una canción en solitario. Hablamos de Dani Martín, que dijo no, que no vuelve. El título resumía muy bien el sentimiento de los tres. Por su parte, David, Chema y él, Dani Martín, que hablaba en esa entrevista a principios del año 2026 diciendo que no va a volver el canto del loco. Eso sí, menos mal que existen tributos sobre ellos, y sobre las canciones de siempre. Vamos, venga, vamos, que estamos a las puertas del fin de semana, que ya está cerquita, que ya se palpa en el ambiente. Por eso quizá Ángel ya nos ambienta con Skin de Silver. Y nos despedimos de ti.

0: sensaciones para ver y comprobar todos esos comentarios que nos has dejado en esta mañana, saludando con esta publicación tan bonita de la foto de Petri. Buenos días a la Carrascosa, por el jueves, claro que sí. Pepe, buenos días a Eladio Quintanar, a Goyo Salazar, a Katia, a Georgita, a Teo, a Antonio Almendros, Inma Marín, buenos días a Manuel Torresano, Mar, Valentín, hola, Vivi, Ana Belén Madero también, Ángel, Piedad, Maribel Caravaca, Emilia Manzanero, buenos días, Maite. Oye, también saludamos a Isi, a José Real, buenos días también para ti, Isi de Torrejón, nuestra Maite de Alcalá. Y a todos los demás que nos saludan cada día sin canción, pero que están ahí, a pie de cañón. Y así da gusto, ¿verdad?, empezar la mañana con todos ellos. También para Goyo, María Luisa Sánchez, Julio Martínez, Luis Hidalgo, Josefa Vargas, Juana, Marimar Rodríguez, Juana Núñez, José Ramón Canalejas. Y hay algunos nombres que se repiten, ¿eh?, que nos ponen más cositas por ahí. Bueno, pues ya nos vamos a ir despidiendo de ti justo a las 10 de la mañana de este jueves 27 de agosto y lo vamos a hacer con un temón de esos que también significó mucho, ¿eh? Hombre, si nos dio fuerte con esa sesión, Music Session volumen 52 de Bizarrap y Quevedo. Precisamente Quevedo se hizo conocido gracias a esa sesión de Bizarrap, ¿eh? ¿Quién nos iba a decir que Quevedo tiene ese discazo, el Baifo, que se han convertido en el más escuchado en el mundo, también? Manuel Torresano, ¿estás, no? Y Jesús Iniesta también, buenos días.
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0: Despertador. Eso sí, damos paso a nuestros compañeros que ya se quedan a tu lado en este mismo dial que no debes mover bajo ninguna circunstancia porque te dejamos para que sigas disfrutando de la buena música, de la participación ciudadana y de la producción propia que avala este medio, como siempre. Gracias por estar con nosotros y mañana volveremos a partir de las 8 con mucho más. En buena energía, sonríe, sé feliz, adiós.

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0: ¿Cómo estáis? Muy buenos días. Bienvenidos, bienvenidas un día más a este magazine matinal, a este Buenos Días La Mancha. Ya lo sabes, hoy es jueves 27 de agosto, son las 10 y 4 minutos de la mañana y estaré por aquí haciéndote compañía hasta las 2 del mediodía, poniéndote la mejor música, contándote todo lo que pasa aquí en nuestra región, en Castilla-La Mancha. Y pasando pues una buena mañana juntos, claro que sí. Ya sabes que para ponerte en contacto conmigo a lo largo de la mañana pues tendrás que hacerlo a través de nuestro WhatsApp, de ese 622-22-55-29, ese número que tan bien te sabes. O si lo prefieres también puedes llamarme al 925-20-9190, lo que tú prefieras. Antes de empezar a escuchar música y a contarte cosas, vamos a ver qué es lo que tiene el gobierno de Castilla-La Mancha preparado para hoy, cuál es su agenda.
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0: Venga, pues empezamos con la consejera de Igualdad, Sara Simón, que visitará a partir de las 10:30 el programa Sin Col en los Barrios del Plan Corresponsables en Iriepal, Guadalajara. Y por último, el consejero de Educación, Cultura y Deportes, Amador Pastor, asistirá también al Día Institucional del Fútbol de Castilla-La Mancha en Cuenca a partir de las 6:30 de la tarde. Esto es todo lo que te podemos contar hoy sobre la agenda del gobierno de Castilla-La Mancha, sobre esos planes que tienen previstos para hoy. Ya sabes que a partir de la 1 del mediodía tendremos noticias, como de costumbre, y si todo va bien. Antes de irnos con los compis de la DGT, voy a darte los buenos días con música, como siempre. Y esta vez, además, lo haremos con Da Soul, Vuela Corazón.

cuarto de este jueves, jueves 27 de agosto. Esto que acabas de escuchar es La Húngara, pero no quiero que te tomes al pie de la letra lo que está diciendo, ¿eh? No quiero que te vayas, quiero que te quedes aquí conmigo, a mi lado.

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0: vamos hasta la DGT, allí se encuentra nuestro compañero Alejandro Martín. Buenos días.
1: ¿Qué tal? Muy buenos días. Pues en este momento situación bastante tranquila y cómoda en toda la red de carreteras de la comunidad de Castilla-La Mancha. Las entradas y las salidas a las capitales de provincia están totalmente despejadas. Si van a circular en dirección a Madrid, mucha precaución por un accidente que complica la entrada a la capital por la autovía 2 en el entorno de Coslada y genera 3 kilómetros de retenciones.
0: Gracias, Alejandro. Que tengas un buen jueves.
1: Gracias, igualmente.
0: Hasta luego. Adiós. Pues esas son todas las recomendaciones que nos daba hoy Alejandro Martín desde la Dirección General de Tráfico. Y que os recomiendo que sigáis al pie de la letra, pues para evitar problemas en las carreteras, ya que hoy tenemos día tranquilo. Y eso es de agradecer, ¿eh? A irnos a por la siguiente publi de hoy. Bueno, a por la siguiente, ¿no? A por la primera. Y yo creo que es buena idea hacerlo de la mano de los chicos de Morat. Escucha, escucha, que esta te la sabes, ya lo verás.

de la mañana, volvemos de la mano de Antonio Orozco. Esta canción que nos pedían hoy las chicas del almacén. Buenos días a todas. Tenemos más peticiones en nuestro WhatsApp, en ese 622-22-55-29. Nos piden también Pitingo. Pitingo para Inma, una persona mágica.

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1: Vamos a irnos a ver cuál es la predicción para hoy de la AEMET. En cuanto a los cielos de Castilla-La Mancha, en Albacete y el sur de Cuenca, poco nuboso con intervalos de nubes medias y altas por la tarde. En el resto, intervalos nubosos abriéndose claros de nordeste a sureste al final de la tarde también. No se descartan algunas nieblas matinales dispersas en zonas elevadas de las áreas de montaña. También probabilidad de precipitaciones débiles y dispersas en Guadalajara, Toledo y en la mitad occidental de Ciudad Real, que quedarán limitadas a las sierras del norte de Toledo por la tarde y remitirán al final. Las temperaturas en descenso, vientos flojos y moderados de suroeste con intervalos fuertes y posibilidad de rachas muy fuertes dispersas en zonas elevadas de los sistemas central e ibérico. Te contamos también cuáles van a ser las temperaturas en cada capital de provincia para este jueves, jueves 27 de agosto. Albacete con una mínima de 19 grados, una máxima de 30, Ciudad Real 16-27 de máxima. Cuenca con una mínima de 13 grados, una máxima de 27, Guadalajara 15-23 de máxima. Y Toledo por último con una mínima de 16 grados y una máxima de 25. Esto es lo que te contamos de los cielos castellano-manchegos hoy. Hoy fresquito, ¿eh? No os podéis quejar, no os podéis quejar. Vamos a irnos de nuevo a ese 622-22-55-29 en el que no paran de llegarnos peticiones como la de Ángel hoy, que nos pide este I can lose my hair tonight.

pues después de este ratito de música en inglés, con este temazo que hoy nos pedía Ángel desde Madridejos, vamos a irnos de nuevo con las chicas del almacén, que hoy repiten con nosotros. Y para ello nos piden a Elías Soler.

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0: Pues muy buenos días y muchas gracias por estar un día más aquí con nosotros en el vuelo 555. Primero, hoy estamos mano a mano, José. Buenos días.
1: Buenos días, Rafa.
0: Ay, espera, que te he subido el micrófono que no es. Ahora.
2: Ahora se me oye.
0: Ahora sí.
2: Venga. Pues nada, buenos días. Hoy nos toca faena mano a mano, como se diría taurinamente, ¿no?
0: Exacto.
2: Y nada, pues también saludar a los que faltan, a Dani y a Josechu, que aunque no estén, bueno, pues...
0: Están presentes de alguna forma.
2: De alguna manera también están aquí en el
0: programa. Claro.
2: Y bueno, pues hoy, ¿qué tenemos hoy, Rafa?
0: Hoy tenemos el primero de dos programas dedicados a los años 70, de la música internacional de los años 70. En principio iban a ser tres programas, pero como tuvimos que dividir el de los 90 en dos porque se nos hacía larguísimo, pues luego he tenido que quitar un... Bueno, no quitarlos, lo que he hecho ha sido, de los tres programas, seleccionar para dos. Alguna canción se ha quedado fuera, pero las más importantes, o según mi criterio, y las que más me gustan, pues están ahí.
2: Y si ayer dijiste que, bueno, el peso del programa, que si no sé qué, bueno, pues este programa, el de los 70, el peso lo has llevado tú. Así que, igual que tú ayer mencionaste algo, yo hoy, en justa correspondencia, diré que el programa de hoy y la selección musical, sobre todo, la ha hecho Rafa, y vamos, va a ser dos programazos buenísimos, seguro.
0: Bueno, a ver, hay gustos para todos. Habrá quien diga, bueno, pues tampoco me... Pero bueno, yo creo que en general sí van a gustar.
2: Y temas que yo creo que son muy conocidos para los que hayan escuchado algo de música de los 70. Y bueno, pues se ha hecho, pues como siempre hacemos los programas, con la intención de volver a enseñar a la gente, mostrarle a la gente, enseñarle parte de la música de los 70. Que hay mucha y es muy complicado seleccionarla, pero bueno.
0: El criterio, por decirlo de alguna forma, que utilizamos en plural, porque yo creo que tú más o menos también haces lo mismo, es dentro de lo que nos parece que tiene calidad, que al mismo tiempo sea conocido. Sí. Que no poner canciones que a lo mejor para nosotros son buenísimas, pero que dices, pues esto no fue un éxito en su momento, lo que sea, y a lo mejor no lo conocen tanto. Y esta otra, pues también tiene esa calidad y además fue superventas y seguro que la han escuchado, pues esa es la que escogemos.
2: Y además, el que no la haya escuchado, pues tiene, como siempre decimos, la oportunidad.
0: Exacto.
2: Ahora de poder escucharla y juzgar si le gusta o no le gusta.
0: Y sí quería decir que, ¿por qué he cogido los 70? Pues porque a los 60 y a los 80 se le da como mucha importancia de... Es que en los años 60 ya se hacía una música y en los 80 también salieron la movida madrileña y tal, un montón de grupos. Y dices, pues en los 70, ojo, la música que había, y parece que pasa de puntillas, como que fue una década que no se hizo nada musicalmente hablando que tuviera calidad. Y hay cosas, bueno, si es que lo vais a escuchar.
2: Sí, yo creo que lo mejor que se puede hacer es
0: empezar.
2: Es y bueno, pues si os parece, vamos a hacer una pequeña pincelada de lo que fueron los años 70 musicalmente y también poner un poco en el contexto la música y un poco como qué pasaba entonces en esa época. Pues los años 70 pues fue una década quizás de las más importantes y revolucionarias en cuanto a la historia musical, ¿no? Fue sobre todo un periodo que marcó grandes cambios sociales, políticos y culturales y que por ello se reflejaron claramente en la creación musical, ¿no? Tras un poco la explosión que hubo en los años 60, los músicos de los 70 también de alguna manera empezaron a experimentar con nuevas formas de composición, también con sonidos, instrumento y nuevas tecnologías que iban surgiendo en esta década, ¿no? Con lo cual, por ello, fue una enorme variedad de estilos los que convivieron en esta época, ¿no? El contexto histórico también tuvo gran influencia. Estuvo marcada por acontecimientos como en la crisis del petróleo, la guerra de Vietnam, los movimientos de los derechos civiles, la lucha de la igualdad de género y al mismo tiempo también, de alguna manera, la juventud adquirió un papel que cada vez era más importante como público, ¿no? Que era la música se convirtió no solo en un entretenimiento, sino también, de alguna manera, una forma de expresar las ideas, emociones y protestar por lo que ellos entendían que no era correcto y que cómo entendían ellos la sociedad. En cuanto a la música, pues los años 70... sin duda, heredaron numerosas influencias de décadas anteriores. El rock, el blues, el soul, el funk, el jazz, el folk y la música psicodélica de los 60 de alguna manera sirvieron como un punto de partida para desarrollar otras nuevas propuestas. El rock evolucionó hacia estilos muy diferentes, desde el hard rock, el heavy metal, hasta el rock progresivo, el glam rock y posteriormente el punk. Grupazos como Led Zeppelin, Black Sabbath, Pink Floyd, Queen, The Rolling Stone o David Bowie también contribuyeron de alguna manera y decisivamente a ampliar ese tipo de rock, ¿no? Otra también de las grandes corrientes de la década fue la música funk y el soul, representado por estos pedazos de artistas como son James Brown, Stevie Wonder o Marvin Gaye. También estos estilos pues dieron una especial importancia al ritmo, ¿no? El bajo, las secciones de metal y ejercieron una enorme influencia sobre la música de baile de décadas posteriores. Paralelamente también surgió con fuerza la música disco, que alcanzó una enorme popularidad a finales sobre todo de los 70. Artistas tan conocidos como Donna Summer, Chic, Gloria Gaynor y los Bee Gees, los famosos hermanos Bee Gees, convirtieron también de alguna manera las pistas de baile en una difusión de este tipo de música, ¿no? También los años 70 fueron fundamentales para el desarrollo de la música electrónica, la aparición de sintetizadores, cajas de ritmo y otros instrumentos electrónicos permitieron de alguna manera experimentar con sonidos completamente nuevos. Artistas como Craig Quark demostraron que la tecnología podría convertirse también en un centro de propuesta musical y sentando sobre todo la base de numerosos estilos que surgieron posteriormente. Además, los 70 también fue un poco la eclosión de un movimiento musical que es el reggae, proveniente de Jamaica y cuyo representante mundial fue Bob Marley and the Wailers, que mientras que el punk apareció también a mediados y finales de la década, también una reacción frente a la sofisticación y el carácter comercial que había adquirido también de alguna manera el rock. Grupos como Ramones o Sex Pistols y The Clash pues defendieron eso, una música más directa, sencilla y sobre todo provocadora. En cuanto a grandes figuras individuales, pues destacar a Elton John, que escucharemos, Carole King, Joni Mitchell, Bruce Springsteen, Stevie Wonder, David Bowie, Freddie Mercury, James Taylor y otros muchos artistas que de alguna manera enriquecieron esta faceta musical. Y yo creo que, sin más, Rafa, después de esta pequeña pincelada, pues lo que quieren oír nuestros escuchantes...
0: Es música.
2: Es música, ¿no? Sobre todo.
0: Pues además vamos a empezar con una canción que sé que llevas en tu baúl.
2: Yo creo que no has podido preparar un programa musical con una entrada como la que vamos a tener. ¿Por qué? Pues porque el número uno de mi mochila es este señor que vamos a escuchar ahora, que se llama James Taylor, James Vernon Taylor, que nació en Massachusetts el 12 de marzo del 48 y es un cantautor, músico y guitarrista estadounidense, ganador de 5 grandes premios Grammy y yo llevo mi mochila musical porque yo lo empecé a escuchar, pues yo creo que la primera vez cuando me mostraron el Fire and Rain lo escuché en mi casa en disco de vinilo con 15 o 16 años y no lo he dejado casi en 50 años, 48 años de escuchar y para mí el sumo musical mío fue verla en la Ribera hace ya unos años y creo que colmó todo aquello que musicalmente aspiraba a poder oír y a escuchar, ¿no? En cuanto a la canción, pues es un tema escrito originalmente por Carole King, que se llama You Got a Friend, que es Tienes un amigo, y de su álbum Tempesty, que es una maravilla. Os recomiendo este LP, pero musicalmente es una maravilla porque es una mujer que toca el piano y es cantautora, y que James Taylor pues la hizo un poco suya en una versión de Mudslide Slim, que también es un álbum recomendable y que fue lanzada en el año 71 y alcanzó el número 1 en el Billboard 100 y el 4 en las listas de Reino Unido. Así que, pues, yo creo que sin más, Don James Taylor.

0: James Taylor, You Got a Friend, pedazo de canción. Uf. La versión de Carole King es buena.
1: Muy buena.
0: Pero esta a mí me gusta más. Y me gusta también la de Carole King, pero esta no sé qué tiene.
1: Pues esta tiene la magia de la voz y la guitarra
0: de este hombre. Sí.
1: Así que donde estés y cuando estés, sabes que tienes un amigo.
0: Exacto. Muy bien. Y continuamos con otro amigo, con Elton John. Ahí es nada. Elton Hercules John, que nació en Inglaterra un 25 de marzo del año 1947. Es pianista, cantante, compositor y músico de sobre todo rock y pop británico. Lleva una carrera de más de 60 años. Ha lanzado más de 30 álbumes de estudio y ha vendido, ojo al dato, más de 300 millones de copias en todo el mundo, siendo, claro está, uno de los artistas musicales más exitosos de la historia. Y la canción que vamos a escuchar, Rocketman, Hombre Cohete, pues se lanzó el 17 de abril de 1972, cosechando gran éxito en las listas musicales de todo el mundo. Fue incluida en el álbum número 1, Honky Chateau, del mismo año, y es considerada como una de sus mejores canciones. La revista Rolling Stone la incluyó en la lista de las 500 mejores canciones de todos los tiempos, posicionándola en el puesto 149. A ver, me imagino que, igual que tú con James Taylor, pues a mí me pasa con Elton John, que a la hora de seleccionar canciones, lo difícil es descartar alguna. Entonces, si haces una selección, es decir, bueno, voy a dejar esta y voy a dejar esta y las demás las pongo. Porque todas las canciones de, bueno, pues de estos artistazos, pues tienen algo que decir. Además, en el caso de Elton John se acompañaba de un letrista,
1: sí, Turpin,
0: que componía para él. O sea, Elton John también componía, luego pues entre los dos, pero le gustó cómo componía este hombre y lo cogió y le dijo, tú aquí conmigo,
1: hazme yo pongo la música y tú la letra.
0: Y la verdad es que qué unión.
1: Y además hicimos un especial, acuérdate.
0: Sí, claro, John, claro.
1: Y ahí pudisteis ver o escuchar, sobre todo, toda la gran parte de la discografía de Elton John, que es un artistazo.
0: Es que 6 décadas haciendo canciones, haciendo música. Y sigue. Yo lo vi en las ventas, él solo con el piano, nada más. No había ningún tipo más de instrumento y él con el piano pegó un conciertazo allí, pero de aquí te espero. Y bueno, pues eso. ¿Qué es Elton John? ¿Qué le vamos a hacer?
1: Él mismo.
0: Pues Rocketman, Elton John.

0: Elton John, el hombre cohete.
1: Lo que hablábamos fuera de micrófonos, un tema completamente atemporal. O sea, lo puedes escuchar hoy, mañana, hace 5 años, volver a escucharlo dentro de 3, de 5.
0: Yo me ocurrió, bueno, una pequeña anécdota en Cuenca cuando estaba trabajando en el bar Tonelada que montamos. Pues un día había dos chavales jovencitos allí y estaban con un vinilo, un LP, porque era el año 91 o 92 eran. Y estaban con un doble LP de Elton John, que era una selección, o sea,
1: grandes éxitos
0: de Elton John y tal. Pero le estaba comentando uno a otro, dice, tío, ha sacado un disco este hombre, Elton John, que, a ver, alguna cosa he oído, pero no es de los más. Dice, madre mía, qué pedazo de disco ha sacado. Y estaba yo por allí y, claro, oí Elton John, digo, a ver, qué disco ha sacado Elton John, que yo no me he enterado. Y claro, cuando vi que era
1: un recopilatorio,
0: digo, no lo acaba de sacar. Digo, esto es un recopilatorio de su obra de hace tiempo. Y se quedaron los dos así diciendo, ¿recopilatorio? ¿Es que lleva muchos años? Digo, que si lleva. Digo, pues mira, estamos en los 90 y salió en el 60 y algo. Digo, sí. Pues cálculale. Así que Elton John, el gran Elton John.
1: Un magnífico músico.
0: Pues sí, vamos a continuar.
1: Bueno, pues vamos a empezar a escuchar grandes bandas de los 70. Y comenzamos con una que de alguna manera rompió el hielo musicalmente como gran banda, ¿no? Y fue la agrupación Kansas, que fue una agrupación muy popular en los 70, con éxitos como también Carry On My Way, Soon, y la que vamos a escuchar, que es Dust in the Wind. Se convirtió de alguna manera con estas baladas, porque vamos a escuchar una balada, en una banda muy, muy escuchada en las radios en radioemisoras de rock, y sobre todo en América y también en Estados Unidos. Perdón, y Estados Unidos, América. Y Asia y Europa. En cuanto al tema, Dust in the Wind, Polvo en el Viento, es la séptima canción del álbum Point of No Return, lanzado en 1977 y que llegó al número 6 de las listas de popularidad del Billboard 100 en la semana del 22 de abril del 78. Y yo creo que el que ha escuchado esta canción, el principio, pues es unos acordes de violines, y vamos a escuchar una música de banda, o sea, de banda completa.
0: De gran banda, eran formaciones de muchos integrantes,
1: con
0: que tenían de todo, sí.
1: Y violines, o sea, tenían de todo. Entonces, pues vamos a romper el hielo con grandes bandas, con Kansas.
0: Así suena, de bien. Kansas, Dust in the Wind.

0: Kansas, Dust in the Wind. No sé si algún escuchante lo habrá percibido, pero es una canción que todos los instrumentos son de cuerda. Todo lo que suena es o guitarra, o violín, o algún contrabajo como mucho. No hay ni batería.
1: No.
0: Es que no hay ni batería ni nada electrónico, por supuesto. ¿Cómo se llama eso? ¿Ampulguet o algo así es?
1: Es que el Unplugged es con guitarras y simplemente guitarras y cantado. Pero
0: sí,
1: bueno.
0: Que es desenchufado, que no, sí, que no es.
1: O sea, no es con.
0: No es el.

0: bar y luego lo convirtieron en una discoteca. Víctor, el hijo de Tino y de Victoria, era el que pinchaba, que entonces no había mesas de mezclas, era un arrejuntador, decíamos.
1: ¿Arrejuntador?
0: Sí, sí, era un potenciómetro redondo que si estaba a la izquierda sonaba un disco y si lo ponías a la derecha, el otro. O sea, no era mezclas como ahora, sino que solo en el punto medio sonaban los dos al mismo tiempo, pero...
1: Qué curioso.
0: Y esta canción la ponía, sí, entre otras muchas, esta la ponía Víctor.
1: Esta la hemos bailado, vamos, fijo.
0: Sí, sí. Bueno, pues vamos a continuar con otro artistazo que demuestra que no hace falta tener una voz de, como decíamos ayer con la bossa nova, de subir y pegar unos saltos, de decir, oh, madre mía, hasta dónde llega, para cantar y llegar dentro.
1: Es un narrador, yo diría, sí, que sí. Es como un narrador, ¿no?
0: Sí, sí, es totalmente. Y a pesar de que quien haya escuchado al cantante que vamos a escuchar, que es Lou Reed, pues diga, pues es un rockero de... Bueno, pues la canción que vamos a escuchar de Lou Reed es de las que... Bueno, yo empiezo todos los programas suave y voy increchendo. La marcha la voy incorporando poco a poco. Y esta canción está dentro de las lentas porque es... Otra de las que hemos bailado, sí. Y nos agarrábamos y nos dejaban agarrarnos,
1: sí.
0: Todo lo que podíamos.
1: Exacto.
0: Pues Lou Reed, Lewis Aaron Reed, más conocido como Lou Reed, nació en Nueva York en el año 42 y falleció también en Nueva York en el año 2013. Un músico de rock, guitarrista, cantante, compositor y poeta estadounidense. Está considerado el padre del rock alternativo, primero como líder del grupo The Velvet Underground y después en solitario. Y la canción que vamos a escuchar, Walk on the Wild Side, El lado salvaje de la vida, es una canción de su segundo álbum en solitario, Transformer, que fue producida por David Bowie. Y es considerada una de las canciones más famosas de Lou Reed en su época de en solitario, cuando hizo carrera ya en solitario. La letra, construida en primera persona, constituye una historia de encuentros, de transexuales, de chaperos, etc. Y a pesar de tocar severos temas tabú, para ese momento, la canción recibió una amplia cobertura de radio en su estreno. Antes, pues en los años 70, pues en la radio había censura y no se podía escuchar cualquier cosa. Había unos filtros y pues por eso dice que a pesar de la temática que utiliza, la canción se puso por la calidad de la canción.
1: Pues es un artistazo también, y yo creo que muchos de los que nos estarán escuchando lo han oído. Yo la primera vez que oí a Lou Reed, debía tener 20 años, uh-huh. Y fue mi tío Nacho que me dijo, mira, escucha este a ver si te gusta. Y me puso a Lou Reed y dije, ¿este tío quién es?
0: Sí, sí.
1: ¿Este tío quién es? Y después de tanto tiempo me gusta de vez en cuando también escuchar a Lou Reed.
0: Sí, la verdad es que... Y esta canción, pues, ¿qué vamos a decir? Escucharla atentamente, que merece.
1: Y sobre todo cómo narra, ¿eh? O sea, cómo canta, sí, que sí. Parece que narra.
0: Uh-huh. Vamos allá.

0: Además termina con un saxo que...
1: Perfecto. Y además el estribillo del du,
0: du, du, du, du, tan fácil, o sea, fíjate.
1: Fíjate tú lo fácil que es para él y...
0: Y lo difícil,
1: lo difícil que sería para nosotros. Bueno, pues vamos a continuar con un inglés, con un cantante inglés que en 1960 se inició en la música a través de una banda que se llamaba The Diamond Boys y que, aunque en un principio no tuvo mucho éxito comercial, pero sí que de alguna manera pues le introdujo también a la música española. Es Albert Hammond y el tema que vamos a escuchar es It's Never Rained in Southern California. Como cantante y compositor y productor musical es de los más exitosos de los años 60 y 70. Y también como intérprete, ¿no?, y productor. La canción pues fue escrita en 1972 junto con Mike Hazelwood y es un sencillo publicado en Londres, y la grabación contó con un grupo que se llama The Wiggling Crew y que eran unos músicos de sesión también ubicados en Los Ángeles. Y este sencillo se publicó en octubre del 72 y llegó a alcanzar el número 5 de las listas de Billboard Hot 10. Y la canción pues nos va a narrar la lucha que mantiene un actor que se muda a California para triunfar en Hollywood, pero no llegó a alcanzar ese éxito.
0: Nunca llueve en el sur de California, ¿no? Es algo así.
1: Exactamente. Never rain in Southern California.

0: Albert Hammond. Nunca llueve en el sur de California. Y ahora nos vamos con Janis Joplin, nada más y nada menos. Nació en Texas en el año 1943 y falleció en Los Ángeles, en California, un 4 de octubre de 1970. Cantante estadounidense de rock y blues que se convirtió en un icono hippie y de la contracultura en la década de los 60, considerada por la crítica especializada como una de las mejores y más influyentes artistas de todos los tiempos. Y también la primera mujer, digamos, estrella del rock and roll, que, bueno, pues que sus discos se encuentran entre los más vendidos de la industria musical. Falleció, sí, como tantos artistas a esa edad que hemos señalado. De hecho, hicimos un
1: programa.
0: Los Beatles
1: a los 27.
0: A los 27 años. Justo un par de semanas después de Jimi Hendrix, que también falleció a los mismos años, a los,
1: sí,
0: 27.
1: A los 27.
0: Y la canción que vamos a escuchar, Me and Bobby McGee, algo así como Yo y Bobby McGee, es una canción compuesta y que salió por primera vez en el año 1970. La versión más conocida y exitosa forma parte del álbum Perla, de Janis Joplin, publicado a comienzos de 1971. Y esta canción, pues, describe aventuras de viaje por carretera, un tema bastante frecuente en el country de la época, y ofrece alguna pincelada de las situaciones y estados de ánimo típicos de cuando una pareja, pues, viaja a la aventura con no demasiados recursos. Por mi parte, de decir que, a ver, en mi época, cuando teníamos 18, 20 años más o menos, enfrente de esa discoteca que he nombrado antes, la de Tinox, teníamos una casa que nos la dejaron como si fuera una peña de las que hay ahora, y allí, pues, hacíamos nuestros guateques, nuestras juergas. Y teníamos dos discos, dos vinilos, uno que era de Lou Reed y otro que era de Janis Joplin. Y entonces poníamos a Lou Reed y a continuación a Janis Joplin. Y cuando terminaba Janis Joplin, a Lou Reed. Y después a Janis Joplin. Y esa era nuestra música que teníamos allí en la casa. Brutal, o sea, brutal. Porque es que todos nos sabíamos todas las canciones. Claro,
1: normal.
0: Dos discos. Pero es que estábamos encantados con cantarlas y escucharlas y otra vez y otra vez. Bueno, fenomenal. Así que, sin más, vamos a escuchar a Janis Joplin.
1: ¿Puedo hacer dos pinceladas rápidas?
0: Tres. Venga, te dejo tres.
1: Bueno, Janis Joplin, como decía Rafa, está considerada, o la llaman muchas veces, la dama del blues, la dama blanca del blues, porque tenía una voz que vais a comprobar, y es una cantante que triunfó a pesar de los problemas que tuvo, porque ese maldito bullying no es de ahora, ese maldito bullying ya lo ejercían gente en los años 60, y lo que le ocurría a Janis Joplin es que era un poquito gruesa, y entonces en el colegio, en el high school, se metían con ella, y al final ella, pues, le dio los morros a todo el mundo, porque dijo: vosotros mirad dónde habéis llegado y mira dónde he llegado yo, ¿no? Actuaciones buenísimas de Janis Joplin, y que la dieron un poco el salto a la fama, fue en Monterrey en 1967, un pedazo de concierto que abrió un poco los conciertos, de grandes conciertos de la música, y luego en Woodstock en 69, y en el de Monterrey hizo una versión de Chains in Black, Ball and Chain, que es una barbaridad. Y lo que hay que destacar de esta mujer es el poderío de voz que tiene, cómo es capaz de bajar y de subir, y parece que está llorando. Muchas veces ella lo decía: hoy he estado delante de 25.000 personas y al final me ha costado sola, ¿no? y formó parte de la triste
0: sí, selección de, gente que ha fallecido.
1: De los 27 que hicimos junto pues con Jim Morrison y otros como Kurt Cobain y en fin. Bueno, pues es
0: Cecilia, una, que la nombramos
1: Cecilia,
0: también.
1: Bueno, pues tristemente, y Amy Winehouse. Y
0: exacto,
1: tristemente, pues ha formado parte de esa banda que nunca tenía que haber sido. Pero bueno.
0: A ver, no voy a decir nombres, pero alguien muy cercano a la radio, musicalmente hablando, estaba asustado porque un familiar suyo, músico, iba a cumplir 27 años.
1: Ah.
0: Y estaba diciendo, ay, ¿sí? Rafa, decía Rafa, que es que va a cumplir 27, que a los 27 han caído muchos músicos y tal, y no sé qué. Y bueno, ya pasó el cumpleaños y, oh, menos mal y tal, y no sé qué.
1: Qué curioso, ¿eh?
0: Sí, sí, pues eso.
1: Me imagino que es.
0: Pues eso, pero no lo vamos a ir.
1: No.
0: Pues vamos a escuchar a Janis Joplin. 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

0: Pues nada más y nada menos que Janis Joplin. ¿Cómo ha empezado la canción y cómo termina, eh?
1: ¡Qué barbaridad!
0: Menos mal que yo no pongo las cámaras para que nos vean.
1: Porque era todo un espectáculo vernos, ¿verdad?
0: Bueno, pues vamos a continuar.
1: Venga, pues vamos con otra gran formación que todos o casi todos conocemos. Y si no, pues lo que hemos dicho al principio, si hay alguien que no haya escuchado algo de esta banda, pues tiene la ocasión de escucharlo. Pero vamos, casi seguro que el que,
0: muy
1: lo
0: difícil,
1: que va a sonar...
0: Muy difícil, muy difícil. Y menos esta canción.
1: Y menos esta canción, efectivamente. Y es el grupo Queen. Queen se formó en 1970 en Londres, una banda inglesa, integrada por nada más y nada menos que el cantante y pianista Freddie Mercury, el guitarra Brian May, que está considerado uno de los mejores guitarristas de la historia, el batería Roger Taylor y el bajista John Deacon. Sus primeros trabajos, de alguna manera, estuvieron influenciados por el rock progresivo y el hard rock, pero la banda gradualmente y progresivamente se fue a trabajos más convencionales y más, por decirlo de una manera, más convencionales en cuanto a música, ¿no? Y incorporaron otro tipo de estilos como fue el arena rock y el pop rock. La canción que vamos a escuchar ha sonado hace poco porque como España ha ganado el campeonato mundial de fútbol, si meto el remo en cuanto a fútbol, decírmelo porque tampoco entiendo mucho, pero bueno, ha ganado el campeonato mundial de fútbol.
0: Correcto. Somos campeones del mundo.
1: Del mundo.
0: Por segunda vez.
1: Segunda estrella, ¿no?
0: Segunda estrella en la camiseta.
1: Bueno, pues lo que vamos a escuchar es nada más y nada menos que We Are the Champions. Somos los campeones. Que fue una balada compuesta por Freddie Mercury para el álbum News of the World de 1977. Que no solamente esta canción se ha hecho popular en su momento, sino que es uno de los himnos más reconocidos del rock. El sencillo fue un éxito mundial, alcanzó el segundo puesto en la lista de los UK Single Chart y el cuarto en la Billboard Hot 100 en los Estados Unidos. Y en el 2009 fue incluido también en el premio del Salón de la Fama de los Grammy. En el 2005 fue la canción favorita en una encuesta mundial que organizó la campaña publicitaria de Sony Ericsson. Y seguro que vais a conocerlo. Vamos.
0: En cuanto suene la primera nota musical, ya saben cuál
1: es. Y esto se lo vamos a dedicar a la selección,
0: claro,
1: española, ¿no?
0: A nuestra selección española, que para eso son campeones del mundo por segunda vez.

0: Soy español, dime a qué quieres que te gane. No era eso lo que decía. Sí, sí. Salió la primera vez que ganaron el Mundial, me parece que fue. Es muy bueno. Soy español, ¿a qué quieres que te gane?
1: Voy a hacer un apunte personal.
0: Venga.
1: Yo no veo fútbol, no me gusta el fútbol porque no tengo afición. Pero cuando hay un Mundial, me trago todos los partidos, pero me trago Senegal, Qatar, me da igual que sea Congo o Nepal. Y luego ya cuando fíjate tú qué cosa más curiosa, cuando juega la selección me pongo nervioso. O sea, que eso debe ser un sentimiento general, ¿no? Pero que yo no soy futbolero, estoy en tensión, me levanto y me quito. Y cuando jugó la selección este año, estábamos en ello viendo el Mundial y viendo España y ya estaba nervioso y me dice, pues tío, ¿no te gusta el fútbol? Digo, pero no sé, llega la selección y, claro, y parece que tienes como otro sentimiento, ¿no?
0: Pero es que no eres tú, es en general. O sea, es que solo había un tema, el Mundial. España y a ver si pasamos a la otra. Y venga, ganamos.
1: Yo tengo dos selecciones, España e Inglaterra.
0: Ya me imagino.
1: Entonces, bueno, no me hubiera gustado que se hubieran enfrentado las dos. Voy con España, por supuesto. Pero bueno, si no ganaba España, sí, sí, que ganara Inglaterra.
0: Pues ganó.
1: Ganó.
0: Pues continuamos. Y ahora nos vamos con una mujer que se llama Sally Oldfield. Seguramente el apellido suena. Nació en Dublín en el año 47, compositora y cantante irlandesa. Y os suena el apellido porque es hermana del compositor y guitarrista Mike Oldfield. También tiene otro hermano que se llama Terry, que también es músico, flautista, para ser exactos. A finales de la década de los 60, Sally creó el dúo de Sillinge, que su posteriormente célebre hermano Mike fueron los que grabaron canciones gracias a sus hermanos, que fundaron ese grupo e hicieron algunas cosas. Luego, la influencia de Mike comenzará a adaptar música folk y celta a su repertorio y después en toda su carrera, influyéndole también en su peculiar manera de tocar la guitarra. La canción que vamos a escuchar, Mirrors, Espejos, es una canción de Sally Oldfield, de su álbum debut Water Beer, en el año 1978, que fue lanzada por Bronze Records como el primer sencillo del álbum y posteriormente alcanzó el puesto número 19 en la lista de éxitos del Reino Unido. Pues
1: yo lo que destacaría de esta mujer y de esta canción es la voz, ¿sí? Escuchar la voz, porque la voz es una maravilla. Uh-huh. Los altos que tiene, y en fin, parece una voz, parece una soprano.
0: Es que
1: completamente.
0: Una voz maravillosa, y si no, pues escucharla. Sally Oldfield.

0: Como decías, pedazo de voz de esta mujer.
1: ¿No te ha dado la sensación, o imaginaros, esta canción enfrente de una playa en Hawái, bailando Lula, que es el baile tradicional hawaiano?
0: Pues sí, mira, ¿eh? Ahora que lo dices, me meto y sí, sí que en pasta.
1: Sí, sí, ¿no? Sí.
0: Solamente decir que tuvo muchas colaboraciones. Sally Oldfield con su hermano Mike Oldfield han hecho bastantes cosas y claro, hermanos y buenos músicos y buenas voces, pues
1: Mike Oldfield es,
0: es otro de los grandes.
1: El Tubular Bells.
0: Tubular Bells, eso es, vamos.
1: Tendría que estar como asignatura de
0: un
1: colegio.
0: Sí, sí, sí, había que estudiarla.
1: Sí, sí, es una maravilla.
0: Sí, porque en Tubular Bells, Mike Oldfield lo que hace es que va grabando instrumento, por pistas, y es el que toca todos los sonidos que salen en el disco entero, ¿eh?
1: Y además en esa época, que no había los medios técnicos
0: que hay ahora.
1: Que ahora con un ordenador te montas una canción, pero en ese momento pues tenían que, en los estudios de grabación, imagino que tendrían un montón de aparatos para coordinar.
0: Claro, poder hacer eso.
1: Y poder parcelar cada sonido, ¿no?
0: Primero grabar instrumento por instrumento y luego mezclarlos, a ver cómo los mezclas en aquel entonces.
1: Sí, sí,
0: ahora hay
1: medios tecnológicos.
0: Muchos medios, pero
1: no, en un ordenador te puedes hacerte una canción.
0: Por eso. Bueno, pues seguimos. Ahora nos vamos con Rory Gallagher y la canción Walking Wounded. Rory Gallagher fue un famoso guitarrista, cantante y compositor irlandés de blues rock. Nació en el año 48 y se hizo conocido por su gran talento con la guitarra y sus intensas actuaciones en directo. A lo largo de su carrera mezcló el blues, el rock y el folk con un estilo muy personal. Gallagher fue muy admirado por otros músicos y está considerado uno de los grandes guitarristas de la historia del rock. Y la canción Walking Wounded, si me puedes traducir, porque esta se me ha ido la traducción, José.
1: Sí, ahora mismo.
0: Está incluida en el álbum Fresh Evidence. El tema tiene un sonido marcado por el blues y el rock, con una guitarra muy característica del artista. Mira, lo tengo aquí. La expresión Walking Wounded significa
1: heridos que caminan.
0: Exacto.
1: Lo tienes abajo.
0: Y hace referencia a personas afectadas por experiencias difíciles. La canción transmite una sensación de dolor, cansancio y lucha personal. Y la interpretación de Gallagher destaca por su voz expresiva y por la fuerza de su guitarra. Walking Wounded demuestra el estilo intenso y emotivo que convirtió a Rory Gallagher en una figura importante del blues rock. Y esta canción, en primer lugar, es una petición que nos hizo Julián. Me mandó un mensaje diciendo que si podíamos poner esta canción. Y cómo no, Julián, pues además te la vamos a dedicar. Así que Rory Gallagher, Walking Wounded, Julián, a disfrutar.

0: Si es que Julián, siempre que nos pido algo...
1: Julián, vamos.
0: Apunta bien.
1: Apunta muy alto, ¿eh?
0: Sí, sí, sí. Pero que igual que te pide un rock, te pide una jota o te pide alguna cosa con diferentes estilos que no tienen nada que ver y todas dices, jolín, este tío controla música, pero bastante. Habrá que decir que se venga a hacer un programita mira, con nosotros.
1: Lo has dicho. ¿Podría repetir el teléfono de la radio, no?
0: Y, pues, sí, vamos, es que lo tengo aquí. Te has adelantado porque me lees el pensamiento. Claro. ¡Qué habilidad! 969-12-41-98. Repito, 969-12-41-98. Y mientras estamos hablando, nos podéis llamar y nos podéis interrumpir y demás para decir lo que queráis. Pero mientras está sonando la música, no os vamos a meter en directo porque no podemos cortar la canción y demás. Y lo que sí vamos a hacer hoy, igual que hicimos ayer y antes de ayer, es el decir que a la primera persona que nos llame, simplemente por llamarnos y decirnos, hey, que os estoy escuchando, pues le vamos a regalar un pendrive con toda la música que está sonando esta semana.
1: De lunes a viernes.
0: De lunes a viernes. No la daremos hasta después de que pase el viernes, mañana, que es el último día, pues porque no queremos tampoco que adelantar las canciones y demás. Pero a partir de mañana, cuando terminemos el programa, pues ya os ponéis en contacto con nosotros para recibir el pendrive que gane el que llame primero. Llevamos ya uno de un chico de Torrejoncillo, ¿no? Se me ha ido el nombre.
1: Sí, ¿Rufino?
0: Puede ser, sí.
1: Rufino,
0: puede ser.
1: ¿No?
0: Yo creo que sí, que es Rufino de Torrejoncillo. Y luego Julián.
1: Julián.
0: Precisamente Julián, que nos llamó ayer.
1: Ángel no, porque no puntúa.
0: Ángel, no. Pero Ángel lo va a tener sí o sí. Eso que lo tenga claro. Pero bueno, pues hoy vamos a sortear otro pendrive a la primera persona que nos llame.
1: Exacto.
0: No tiene que contestar ninguna pregunta ni historia, nada más. Rapidez a la hora de marcar.
1: Exacto.
0: Si fuera Julián, ya nos dijo que como él ha trabajado en Telefónica mucho tiempo, tiene trucos. Sabe cómo decir, voy a ser el primero.
1: A ver si nos va a sonar la botella de agua.
0: Bueno, pues continuamos, José.
1: Bueno, pues vamos también a escuchar ahora uno de los clásicos también de los 70, que ha ido de generación en generación, porque el tema que vamos a escuchar es de Don McLean y es el American Pie. En cuanto a Don McLean, este cantautor estadounidense, sobre todo combinó el folk, el country y el pop y le dio sobre todo un protagonismo muy importante a la voz y a la guitarra, que lo hizo pues de alguna manera esa característica, ¿no? En cuanto a la canción American Pie, que puede ser algo así como una tarta típica estadounidense, es una canción que escribió y que fue grabada en los estudios de la United Artists en enero del 72. ¿En qué gira? Pues gira en torno a la cultura estadounidense de los años 60, conocido con el día en que murió la música como hilo conductor. También pues hace un poco referencia a el comunicado que se hizo, o sea, el trasfondo de la canción es un poco la historia del rock and roll como género musical y como un referente que empezó con la muerte de los músicos de Buddy Holly, que también son muy buenos, los he escuchado una vez, y Ritchie Valens y de Big Top Bopper en un accidente aéreo en febrero del 59 hasta 1970. Es una canción de las de larga duración, las típicas de larga duración, o sea que relajaros y poner los oídos porque vamos.
0: Te aseguro que se hace corta.
1: Sí.
0: A pesar de sus 8 minutos, se hace corta esta canción. Es una de las que llevo en la mochila.
1: También.
0: Sí, desde hace mucho tiempo. Y aseguro que se puede escuchar y en ningún momento dices que larga, ni muchísimo menos.
1: En ningún momento.
0: Pues Don McLean, American Pie.

0: que no se ha hecho larga.
1: Para nada.
0: Claro que no.
1: Y además, cada vez que la escuchas, te gusta, ¿no?
0: Sí, es así, es lo que tiene. A ver, yo no tengo ni idea de inglés. Bueno, ni idea. Nada, sé decir yes y poco más. Y no. Pero esta canción soy capaz de cantarla, o sea, de tararearla por lo menos. Cometeré muchísimos fallos, pero de principio a fin, porque la llevo escuchando tantísimos años que me la sé de memoria, esta canción. Y mira que son 8 minutos, pero... Bueno, continuamos. Continuamos bueno, con...
1: Continuamos con Paul McCartney y And the Winds y los Alas. Cuando se separaron los Beatles en agosto del 71, Paul McCartney fundó un grupo junto con Linda McCartney, su mujer, y a lo largo del tiempo que duró esta colaboración, fueron los que se quedaron en el grupo y lo incorporaron a uno de los guitarristas de los Moody Blues. En cuanto a la canción, pues Listen to What the Man Said, algo así como Escucha lo que dijo el hombre, fue uno de los sencillos más exitosos del álbum Venus on Mars de 1975. Y la canción contó también con la colaboración de Joe English en la batería y un músico que yo he escuchado desde hace mucho tiempo, que es Dave Mason, que es una maravilla escucharle, a la guitarra, y Tom Scott al saxo soprano. Fue un sencillo, un número uno en el Billboard Hot 100 en los Estados Unidos en la semana del 19 de julio del 75. Fue certificado también oro

0: Paul McCartney and Wings.
1: ¿Te has dado cuenta de un detalle? Los que estamos acostumbrados a ir a McCartney con los Beatles, ahora hemos descubierto o hemos visto otro estilo musical, ¿no? Totalmente, no lo voy a decir más comercial, ¿no? Pero sí, el que está acostumbrado a escuchar a McCartney con los Beatles, luego al final dice, sí, está bien, o sea, mantiene, pero no sé, me falta algo.
0: Sí, claro, porque estás acostumbrado a escuchar a los Beatles, pero a mí me parece una melodía
1: muy
0: pegadiza.
1: Muy pegadiza.
0: Y es muy bien.
1: Sí, además lo acompañan a esos músicos.
0: Por eso, que es que...
1: Pero yo te digo, y luego además McCartney cuando siguió en solitario tiene temas como Ivory and Ivory.
0: Por ejemplo.
1: Que también es un tema pues muy en la línea de esto. Y yo creo que ya McCartney dijo, mira, yo voy a ya romper un poco con...
0: Claro, y voy a hacer lo que yo quiero.
1: Con el sonido. Y como ya soy todo en la música.
0: Exacto.
1: Pues ahora me dedico a hacer lo que ahora en este momento me apetece y no hace la década anterior, ¿no?
0: Exacto. Eso les pasa a muchos músicos de grupos que dicen, mira, yo ya...

0: cumplido esta etapa con el grupo y ahora voy a hacer lo que a mí me apetece. Por ejemplo, Mark Knopfler. Y estamos hablando de Dire Straits, nada más y nada menos. Así que, bueno, continuamos, bueno, que se nos echa el tiempo encima. El siguiente grupo que vamos a escuchar, Supertramp.
1: Casi nada.
0: Ya está, dicho todo. Supertramp. Ya está. Un grupo inglés de rock progresivo, fundado en 1969 por el músico Rick Davies. Es considerada una de las bandas más influyentes de la escena musical mundial de los años 70 y 80 en el siglo XX y ha vendido más de 70 millones de discos. La canción que vamos a escuchar, The Logical Song, la canción lógica, es lanzada como primer sencillo de su álbum Breakfast in America en el año 79. Fue escrita principalmente por el líder de la banda, Roger Hodgson, quien basó la letra en sus experiencias durante su internado de 10 años. La canción se convirtió en el mayor éxito de Supertramp, alcanzando el número 7 en el Reino Unido y el número 6 en la lista Billboard Hot 100 de Estados Unidos. Pues,
1: y yo creo que ya podemos anticipar un poquitín.
0: Sí,
1: y
0: claro,
1: tenemos idea de hacer un especial de Supertramp.
0: De Supertramp.
1: Tenemos idea, ¿eh? Se estaba remontando.
0: Sí, pero la vamos a hacer, sí, porque sí, es que es uno de los que llevo también en la mochila. Entonces, Supertramp, de Logical Song.

0: De Logical Son, la canción lógica, Supertramp.
1: Tenéis que escuchar a Supertramp.
0: El que no, sí, lo... sí, hay que escucharlo.
1: Por lo menos para saber.
0: El que no sepa mucho de Supertramp, no haya escuchado muchas canciones, os diré que esta, que fue el mayor éxito de esta época de Supertramp con el disco Breakfast in America, bueno, pues las hay muchísimo mejores que esta. Bueno, muchísimo mejor, pero
1: me viene
0: vamos
1: a la cabeza el grito de Skull.
0: Por ejemplo.
1: En el directo.
0: Uh-huh. Sí, sí, sí, Skull es una pasada.
1: Yo he tenido un grito más bonito en mi vida.
0: Sí, sí, sí. Hay canciones. Bueno, ya haremos el especial.
1: Eso, ya lo haremos.
0: Y ya está. Continuamos.
1: Bueno, vamos con otra gran banda de los 70, que es Boston, y que fue una banda de hard rock y rock progresivo que se formó en, como decía, en los 70, y fue liderada por el músico Tom Scholz. El tema que vamos a escuchar, More Than a Feeling, Más que un sentimiento, se lanzó como un sencillo en 1976 y entró en la lista de los Billboard 100 en Estados Unidos y alcanzó el puesto número 5. Fue incluida también en el Salón de la Fama del Rock and Roll como una de las 500 canciones más famosas del mundo y ocupó también el puesto 212 en la lista de Rolling Stone como una de las mejores canciones de todos los tiempos. Y el principio pues es totalmente reconocible, o sea, es una barbaridad.
0: Sí, el que conozca la canción en cuanto suene dirá, claro. Pues Boston.
1: Venga.

0: Boston, More Than Feeling.
1: Qué barbaridad.
0: Pedazo canción.
1: Madre mía. Si buena era esta banda, pues la que viene ahora.
0: Ya te digo.
1: Ya podemos rasgarnos las vestiduras porque es otra de las que llevamos en nuestra mochila y no nos pesa en absoluto. Y es la Creedence Clearwater Revival, que se fundó en los años 60, también estuvo hasta principios de los 70 en Cerrito, en California, y liderada sobre todo por los hermanos Tom Fogerty y John Fogerty. El estilo de la Creedence combinó el sweet blues con elementos también del rock psicodélico inicialmente, pero sobre todo lo que mantenían era su espíritu de música tradicional estadounidense. La revista Rolling Stone los ha ubicado en el puesto 82 de los 100 más grandes artistas de todos los tiempos musicales. La canción que vamos a escuchar es Fortunate Son, que es algo así como Hijo Afortunado. Fue publicada como sencillo en septiembre del 1970, junto con el tema Down to the Corner, y alcanzó el número 14 en los Estados Unidos y en diciembre de 1970. Fortunate Son es una canción protesta de la guerra de Vietnam, que la Creedence lo que nos viene a decir es que, como pasó en Cuba, en la guerra de Cuba, que la gente pagaba para que no fueran a la guerra y al ejército, aquí en Estados Unidos las clases predominantes, los ricos, no iban a Vietnam y en cambio iban pues gente del pueblo, ¿no? Entonces es una crítica no solamente a eso, a ese estamento, sino es una crítica sobre todo a la guerra de Vietnam, y fue uno de los líderes también este grupo de la contracultura americana de los años 60. Así que, pues, un temazo.

0: La Creedence Clearwater Revival.
1: Qué buenos son.
0: Bueno, pues hasta aquí hemos llegado, 400 en pandilla. Si queréis que nos sentemos, pues sacar 400 sillas.
1: Ya lo he echado de menos.
0: Así que ya estamos terminando, nos queda una canción para terminar nuestro programa de hoy.
1: ¿Y qué canción, Rafa?
0: ¿Y qué canción? Antes de poner la canción, pues decir que hoy jueves en Cuenca, a partir de las 7:30, hay un festival de música con varios grupos fenomenales en la Fuensanta, en el estadio de la Fuensanta, y uno de esos grupos que van a actuar es Trovadorum, que como sabéis es un grupo que promocionamos aquí en Radio Campos, porque uno de sus componentes es hijo de Josechu, que hoy no ha podido estar con nosotros. Mañana creo que estará un rato.
1: Un rato.
0: El trabajo, pero ha dicho que quiere estar, aunque sea, pues eso, el tiempo que sea. Pero bueno, hoy, pues aparte del trabajo, también me imagino que irá a ver a Trovadorum. Y nada, si a alguien le apetece y quiere acercarse al estadio de la Fuensanta, pues desde las 7:30. Puede escuchar buenos grupos y a las 10:30 pues a Trovadorum.
1: ¿Hay un tributo también a Extremoduro? ¿Puede ser?
0: Hay un tributo a Extremoduro y a también, otros, ¿no?, varios artistas, uh-huh. Sí, sí. Así que, y bueno, y deciros que nosotros mañana volveremos con la segunda parte de los años 70. El programa de hoy ha sido más rockero. El programa de mañana es más, digamos, popero, más de pop. Yo creo que, a ver, es que tengo mis, sobre todo a los que son un poquito ya más talluditos como yo de años, porque hay algunas de las canciones que fueron muy oídas en su momento, pero que luego, porque eran canciones tipo festivales de Eurovisión, que ganaron el festival, y en aquel entonces, pues bueno, cuando salieron, pero luego ya desaparecieron un poco. Y ahora recordarlas, pues seguro que habrá mucha gente que diga, ¡ay, va, esta canción, tal, no sé qué! Así que creo que mañana va a ser otro programa divertido.
1: Seguro.
0: Pues eso, lo dicho. Muchas gracias, José, por estar aquí y acompañarme.
1: Nos lo hemos pasado, como siempre.
0: Recordar a Dani.
1: Dani y a José Chu.
0: Y a José Chu. Y a Ángel, desde Oviedo, que nos ayudó muchísimo con el programa de
1: ayer. Sí, sí. Y además, destacar de Ángel que es un colaborador anónimo.
0: Exacto,
1: es un colaborador anónimo. Ángel, tenemos lotería. Cómprame no sé cuántos. Sí, salen papeletas para la rifa, cómprame. O sea, es una persona
0: que colabora
1: con la radio, pero de una manera más anónima. O sea, no quiere nunca que se diga nada. Ahora se lo estoy diciendo y le estoy haciendo público.
0: Y ya está, sí, es verdad.
1: Pero bueno, un saludo, Ángel.
0: Bueno, pues nada, nos despedimos. Y para despedirnos, pues hemos escogido una canción que yo creo que la ha escuchado mucha gente. Habrá algunos que digan, buah, esto es muy rockero para mí, muy fuerte.
1: Y como siempre decimos, si no lo ha escuchado nadie ninguna vez, lo va a escuchar.
0: Pues que la escuchen ahora. Estamos hablando de un grupo que se llama Deep Purple, nada más y nada menos, que seguro que ya te suena. Dices, Deep Purple, ahí va, eso me suena. Es una banda británica de hard rock fundada en el año 68 en Reino Unido. La banda es considerada como una de las mejores y pioneras del rock heavy, del rock del heavy metal junto a Black Sabbath y Led Zeppelin. Su música ha incorporado elementos de rock progresivo, de rock sinfónico, de rock psicodélico, de blues, de rock, del fan rock e incluso de música clásica, que eso hay mucha gente que no lo sabe. En su historia, Deep Purple ha vendido más de 150 millones de discos en todo el mundo.
1: Que se hizo pronto.
0: Y la canción que vamos a escuchar lleva por título Smoke on the Water, algo así como humo sobre el agua. Es una canción del álbum Machine Head del año 1972. Y se la reconoce por un sencillo riff de guitarra compuesto por el guitarrista Richie Blackmore. Se ha convertido en uno de los riffs más famosos de la historia del rock a nivel mundial. La revista Rolling Stone ubicó a la canción en el puesto 434 en un listado de las 500 mejores canciones de todos los tiempos y en el puesto 1 en el listado de las 50 mejores canciones heavies de la historia. Así que, en fin, vamos a escuchar...
1: Yo un pequeño apunte, si me permites.
0: Apunta, apunta.
1: Según Ian Gillan, esta canción se inspiraron porque estaban en Montreux, en un casino de Montreux, en Suiza, y se produjo un incendio, ¿no? Entonces, ellos estaban cerca del lago y vieron humo encima del lago y a Ian Gillan le vino la inspiración. ¿Cómo le vendría la inspiración? Pues ellos sabrán cómo le vino la inspiración.
0: Y, no entremos.
1: E hicieron pues, lo que es una pieza del rock, que es una barbaridad de tema.
0: Pues reconocida por...
1: Y el riff, claro.
0: Todo el que le guste el rock, gracias. Pues la tiene ahí. Pues nada, muchísimas gracias por haber estado un día más con nosotros. Y nos despedimos hasta mañana.
1: Hasta mañana.
0: Volveremos. Creo que José Chu estará por lo menos un rato, lo que pueda. Así que muchas gracias y hasta mañana.
1: Gracias por escucharnos.
0: Smoke on the Water.

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0: Ahora mismo en Carrascosa del Campo tenemos 23 grados. 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

0: Carrascosa del Campo hay 22 grados.
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0: Ahora mismo en Carrascosa del Campo tenemos 23 grados. 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

0: En Carrascosa del Campo hay 22 grados.
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0: progreso humano.
1: Gracias a todos, de verdad, de todo corazón. Ayer me llegó por internet un cuento muy bonito, no sé quién lo ha escrito, donde decía que en verdad nosotros no habíamos perdido, sino que mi hijo había ganado. Y había ganado no solo porque había desaparecido la bruja mala del cuento, sino por la cantidad de gente que ha juntado, de familia y de cosas buenas que ha sacado de todos nosotros y que sabemos que va a seguir sacando. Sabemos que estará ya jugando con sus peces y la bruja ya no existe, y por favor sacarla de todas vuestras cabezas. Gracias con toda mi alma. Me gustaría pediros de verdad, porque fueron de los últimos temas que bailamos juntos, y que hoy todo el mundo en su nombre ponga girasoles, que la bruja ya está donde tiene que estar y que no le demos más vueltas, y arriba la buena gente y los buenos corazones, ¿vale?
2: Y muchas gracias por el apoyo que nos habéis dado todos estos días. De verdad que sois muy grandes. Nos habéis llevado en volanda a buscar a nuestro hijo. Nos habéis llevado en brazos.

0: En Carrascosa del Campo hay 22 grados.
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0: En Carrascosa del Campo hay 22 grados.
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0: En Carrascosa del Campo hay 22 grados.
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0: En Carrascosa del Campo hay 22 grados.
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0: En Carrascosa del Campo hay 22 grados.
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0: En Carrascosa del Campo hay 22 grados.
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0: En Carrascosa del Campo hay 21 grados. 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

0: En Carrascosa del Campo hay 21 grados. 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

una semana más. Volvemos a estar en tu grata compañía, como siempre, y como ya bien sabes, semana tras semana. Ya 32 años de andadura en lo que fue el germen allá por 1994 de este programa radiofónico que se llama Trovador Urbano. Te habla David Calderón y, como siempre, es un auténtico placer el estar contigo los próximos 60 minutos para traerte la mejor música, la mejor actualidad de todas nuestras bandas de rock, esas bandas que lo hacen muy bien y que no tienen el sitio que realmente merecerían muchas de ellas, si no es como suele ocurrir, poniendo dinero por delante, y con eso tampoco te aseguras el llegar. Y como bien te digo, nosotros desde nuestro humilde espacio intentamos semana tras semana traerte estas bandas. Tenemos un email de contacto que es trovadorurbanosradio@gmail.com y nuestro blog y podcast asaltomatarradiorock.com /trovador-urbano. Y hay bandas que dejan en el camino su música, pero con el tiempo se ocultan muchos de sus componentes, en este caso de Arsen, la gran mayoría de sus componentes, y vuelven a retomar la carretera. Amor por el heavy metal, llamo yo a esto. Sueños de libertad, llaman a su tema. Y Arsen, ahora con la nueva denominación Arsen X, vuelven, como bien te digo, a estar en los escenarios. Como bien te digo, y como bien siempre te recuerdo, siempre mil gracias por la escucha. Vamos a escuchar Arsen X, que en este Sueños de Libertad.

sin lugar a dudas, la vuelta de grupos que han estado en esa segunda fila. Son bandas que han estado más en Madrid, algún concierto fuera, pero en su momento, como bien te digo, donde se hace la producción del programa, aquí en Madrid, pues tuvieron un importante reconocimiento. Y esta banda pues es una buena muestra de lo que tantas, al fin y al cabo, vuelven a plasmar, porque lo que se vivió en los años 80, años 90, pues no deja de ser heavy metal clásico, y ya son bandas talludas, pero que siguen ofreciendo una enorme calidad, como es en el caso de una banda que de momento no se sabe sus componentes, pero ya has podido escuchar aquí su demo. Te hablo de Crimson Coven, que han firmado con el sello discográfico italiano Cruz del Sur Music y que tienen previsto sacar su primer larga duración, I The Forget, el próximo 9 de octubre de este 2026. Una banda que también se orienta en esa misma tesitura de heavy metal clásico. Denominan su sonido Spill Forget Heavy, un metal, yo diría, clásico, pero con tintes oscuros. Y como te digo, aparte de la demo, podéis en su momento, lo podréis hacer con el trabajo cuando esté al completo, tanto en CD como en vinilo, en diferentes formas. Vamos a conocer ahora sí con lo que es la grabación del primer larga duración, porque habíamos escuchado este tema con la grabación de la demo. Este Crimson Coven, que da el tema también original al nombre de la banda, como te digo, una fantástica banda española que va a dar mucho que hablar, porque las miras son internacionales, como son Crimson Coven.

Ahí está el poder del sonido de Crimson Coven, la banda madrileña que seguramente nos vaya a dar en un futuro muchas alegrías. Gente que sabe dónde están, y una banda que también ha sacado un 10 pulgadas que también saben dónde están, que son Percutor, el grupo donde la cabeza visible es el señor Luis, y que ya sin estar con instrumento encima, a la voz, desde luego es una auténtica gozada verle en directo, lo poco que se dejan ver estos Percutor. Maldito es el trabajo de 10 temas que, como bien te digo, solo ha salido dentro del formato físico en 10 pulgadas, en vinilo, donde han regrabado algunos de sus grandes clásicos como Águilas Negras o América. Vamos a escuchar uno de esos otros cortes, que es este Serpiente, que sigue teniendo la misma rabia del aprendizaje, sin lugar a dudas, ya que Luis es de tierras ecuatorianas, ese aprendizaje del metal latinoamericano, con este Serpientes de Percutor.

0: Una de las grandes bandas underground del metal madrileño y en definitiva del metal estatal, conjunción de fuerzas de componentes latinos y de componentes de aquí de nuestro país que dan ese prisma de contundencia y a la vez de fuerza en sus letras. Omission, la banda trásica, sigue presentando por todos los sitios que les dejan este Doomed Ancient Rites. Vamos a seguir conociendo este trabajo a través del cuarto de sus cortes, concretamente Howling at the Moor, que suena como siempre, con esta visceralidad que nos tienen acostumbrados los Omission.
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Y seguimos con más heavy metal. Hoy estamos muy centrados en aquí en Madrid, desde luego. La banda Iría está de nuevo en la escena con un tema que será el adelanto de lo que será su álbum debut, que van a definir Rompiendo Cadenas. Como te digo, una banda que sigue mostrando a través de, si no recuerdo mal, te lo digo un poco así que de cabeza de mamen, su vocalista, ese hard rock con una voz potente femenina, y a través de este Perdedor, pues vamos a conocer esta puesta de largo de lo que supondrá el nuevo disco, primer larga duración, de Iría desde Madrid.

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Recordamos a la banda madrileña Niágara, que está en estos días de enhorabuena porque se ha hecho un documental. Yo creo que era necesario, ¿no? Tal vez nos quedamos más con la piedra angular de Sangre Azul en su momento, pero este documental Ahora o Nunca, la verdadera historia de Niágara, casi 3 horas de documental, donde sus protagonistas están y no tapan nada, cuentan todo con pelos y señales, los 5 componentes de la banda, los 3 discos. Bueno, es muy interesante de ver. Le hemos rescatado porque es una de esas grandes bandas abandonadas por las circunstancias del periodismo que ha tenido siempre este país, que si no hay dinero no se acuerdan de uno, y este es uno de los grandes casos, ya que llegaron a hacer 2 giras por Inglaterra con una propuesta, sobre todo a través de Now or Never, que estaba tan a la altura de cualquier banda de las grandes del momento, ya te hablo de Estados Unidos o del viejo continente, y de luego Niágara dejaron una buena impronta. Y con este tema, con ese tema con I Will Be There, queríamos recordarles. Vamos ahora a escuchar a otra banda madrileña, hay muchas bandas por aquí del foro, Herederos del Niño Rata, una banda que se crea desde la formación Experimento Milgram y que van haciendo cosas nuevas. Han cambiado el cantante, pero su eje principal, bajo, baterista y guitarra, sigue siendo desde la época de Experimento Milgram, como te digo, un nuevo vocalista, y han sacado este tema que vamos a escuchar a continuación, este Universal, que nos sigue poniendo tras la pista de unas bandas honestas y sobre todo con imaginación en su música. Y está Universal, de Herederos del Niño Rata.

Pues ahí tienes a los herederos del Niño Rata, haciendo poquito, pero con gusto cada paso que van realizando. Y si te hablo de Johnny así a secas, pues te quedarás un poco en aguas de borraja. Jonathan Kos, en este caso, era la parte principal, porque yo siempre era con el que personalmente trataba mal, con Johnny, y de los Mature. Él ahora en solitario, después de 3 años sin saberse nada de él, ha puesto en funcionamiento este proyecto, como te digo, personal, Johnny MTR. Ha sacado un tema que va a ser parte de lo que será su primer larga duración y donde han colaborado con él a la batería Aitor Vázquez y Juanma Fernández Lona, todo muy ubicado en la zona de Laredo, allí en Cantabria. Vamos a ir conociendo, como te digo, esta propuesta en solitario de Johnny, que en definitiva no deja de rayar en cierta manera ya con lo que se hizo en los dos trabajos de Mature. En este honor a la verdad, Johnny MTR.

Pues ahí está el señor Johnny desde Tierras Cántabras y volvemos a escuchar de nuevo a Álvaro Montero Rock con otro tema que nos hizo partícipe, en este caso este Incertidumbre, que como siempre, que te lo proponemos, está enfocado con un videoclip que puedes ver a través de internet. Incertidumbre, con ese trabajo homónimo, Álvaro Montero Rock.

Y nos vamos a escuchar al grupo palentino 3 en Raya, la banda palentina que está compuesta por un cuarteto al completamente femenino y con este Hasta el Coño Pum del año 2024 incluye, como te digo, uno de los temas que vas a poder escuchar a continuación, concretamente el tema, te lo iba a decir ahora. Ahí está el tema, La Regla lo sabe.

Mil gracias por la escucha. Como siempre, un auténtico placer el haber estado contigo estos 60 minutos de pura Radio Door, disfrutando de un montón de buenas bandas que esperamos hayan calado en tu tímpano y que averigües un poquito más de ellas. trovadourbanoradio@gmail.com y nuestro blog y podcast saltomatarradiorock.com/trovador-urbano. Vamos a cerrar como siempre con un enorme clásico, agradeciéndote que hayas estado ahí al otro lado, y como siempre te decimos, sé feliz, disfruta de la vida y nos escuchamos en 7 días. ¡Haced! ¡Hasta pronto!

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1: En Carrascosa del Campo hay 20 grados. ¿Qué temperatura más agradable?
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0: En Carrascosa del Campo hay 20 grados. ¿Qué temperatura más agradable?
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0: En Carrascosa del Campo hay 19 grados. 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

0: En Carrascosa del Campo hay 19 grados. 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

0: En Carrascosa del Campo hay 19 grados. 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

0: En Carrascosa del Campo hay 18 grados. 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

0: En Carrascosa del Campo hay 17 grados.
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0: En Carrascosa del Campo hay 17 grados.
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0: En Carrascosa del Campo hay 16 grados. 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

0: En Carrascosa del Campo hay 16 grados. 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